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0: 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Desde Madrid, reciban mi mejor saludo. Soy su amigo de siempre, Salvador Saura.

La pregunta la formulaba Pablo Abraira. Era el año 1978.

y de Pablo Abraira a Pedro Ruiz Blas. Su segundo gran éxito. En 1970, A los que hirió el amor. 71, Mi voz es amor. Versión castellana del tema I am a preacher.

Excelente la voz de Pedro Ruiz Blas y Mi voz es amor. Seguimos en el año 1971. Les invito a escuchar la voz de Joan Baez.

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Tema principal de la película Sacco e Vanzetti. La orquesta la dirigía Ennio Morricone. La voz, como les dije, la ponía Joan Baez. Here's to you, a tu salud.

La historia de una cantante que se acercaba ya a una edad madura y veía que su carrera se podía ir un poquito al traste. Rápidamente sus directivos de la compañía discográfica se pusieron en marcha, pero la cosa desafortunadamente no funcionó. Es lo que nos cantaba y nos contaba Joan Baez en su tema Time Rush. Estamos en Se Hace Tarde, nuestro tiempo para todas las músicas, con músicas de todos los tiempos. Búsquenos en Facebook, somos el grupo Se Hace Tarde. Y esta es la versión de un tema clásico italiano titulado Buonasera con Johnny Román.

A ver, a ver, a ver. ¿A qué canción se parece muchísimo esta? Efectivamente. A Love is in the Air. Pero esto es otra cosa. Se llama Corazón en Llamas.

John Paul Young mandó este tema al mundo 2 años antes de su gran éxito, Love is in the Air. Pero no me negarán que el parecido es extraordinario, ¿no? Vamos a Eurovisión. El año múltiple, 1969. Louis Neffs, Jennifer Jennings.

Versión castellana del tema que representó a Bélgica en aquella Eurovisión 1969. Era Louis Neffes. Contaba la historia de un amor que apareció en un parque acariciado por la música, por la voz, por el canto de una alondra. ¡Qué bonito! ¡Qué bonito recordar canciones en Se hace tarde! Como más que recordar, conocer la voz de este genial cantante llamado Julián Granados.

Deliciosa esta canción titulada ¿Por qué eres pequeñita? De Julián Granado. En Se hace tarde, este es su tiempo. El tiempo de peticiones del oyente. Escríbanos con su petición a sehacetarde@telefonica.net. Así lo ha hecho Sole desde Madrid. Quiere recordar una canción de María Dolores Pradera titulada Caballo Viejo.

Desde Águilas nos escribe Jimmy. Quería recordar un tema del año 1980, concretamente de su verano, titulado A última hora de la noche.

Sus peticiones nos llegan al buzón sehacetarde@telefonica.net. Canción para el recuerdo de Lali desde Barcelona, Fórmula Quinta y su Cenicienta.

Desde Alicante, a petición de Charlie, dice textualmente: Salva, me gustaba mucho la música de Maritrini, elígeme una y seguro que me gustará. Pues he elegido una cara B del álbum que incluye el tema Amores, este que se llama Déjame.

Pues hasta aquí hemos llegado. Nos quedamos sin tiempo. Volvemos en una semana, eso sí, nos estará usted esperando, seguro. Se hace tarde su tiempo para todas las músicas, con músicas de todos los tiempos. Les saluda su amigo de siempre, un murciano en Madrid, Salvador Saura. Cuídense.

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1: Mi novio es un zombie es el primer sencillo del álbum Fan Fatal de 1989 del grupo Alaska y Dinarama. Este sencillo es uno de los más conocidos del grupo desde su lanzamiento en febrero de 1989.

en un lugar de la marcha. Así se llama el álbum de Barón Rojo de 1985, del que extraemos el tema Hijos de Caín.

Hold Me es una canción de 1982 del grupo de rock británico-estadounidense Fleetwood Mac. Fue la primera canción que se lanzó como sencillo del 13º álbum de la banda, Mirar.

Little Lies es una canción de la banda de rock británico-estadounidense Fleetwood Mac, de su 14º álbum de estudio Tango in the Night, de 1987.

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1: Más que un grupo, Danza Invisible es una pequeña empresa creada por unos artesanos que siguen siendo amigos. Así lo describe Javier Ojeda, el incombustible vocalista del grupo malagueño. En 1988 lo escuchábamos con el tema A este lado de la carretera.

The Final Countdown es una canción de la banda de rock sueca Europe, lanzada en 1986. Escrita por el cantante Joey Tempest, se basó en un riff de teclado que hizo a principios de la década de los 80, con letra inspirada en Space Oddity de David Bowie.

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1: Pues continuamos con nuestro repaso a la música del recuerdo. Esta vez nos vamos a marchar hasta 1994. Una canción oscura de 21 japonesas de Checho Benguechea. Las cosas surgen como surgen y la verdad es que reencontrarse de nuevo con esta bella canción de mediados de los 90, pues no podía quedar sin su entrada en este programa. 21 japonesas, tiempo reservado a la locura.

Loveful es una canción escrita por Peter Svensson y Nina Persson de The Cardigans para el tercer álbum de estudio del grupo First Band on the Moon, lanzado como sencillo el 14 de septiembre de 1996 en el Reino Unido y a nivel internacional el 5 de octubre del 96.

Pues continúas en la sintonía de Mega Éxitos España. Ya sabes que te presentamos los éxitos en España. El año a continuación es el 1992, del álbum Capturados Vivos, Cielo del Sur. Ellos son La Frontera.

El duelo es una canción de la banda chilena La Ley. Fue lanzado como primer sencillo del álbum Invisible de 1995.

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1: ¿Qué voy a hacer yo? Es una canción de la banda española de rock Celtas Cortos, incluido en su segundo álbum de estudio, Gente Impresentable. Estamos en el año 1990.

and Bob es una canción compuesta e interpretada por los hermanos Hanson, perteneciente a su álbum debut Middle of Nowhere en 1997. Fue producido por el dúo de productores estadounidenses Dust Brothers. La canción fue un éxito inmediato, especialmente por ser un sencillo debut de una banda formada por niños al azar, el primer puesto en 27 países.

incluido en el álbum I Dalai del año 1991. Te hablamos de Mecano y te quedas con el tema Una rosa es una rosa.

0: Pues hasta aquí llegamos con el repaso a la lista de éxitos en España, España.
1: Es verde, verde.
0: Un saludo de este que te habla, Fran Caro, y nos volvemos a encontrar, por supuesto,
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no creas que es un lunes cualquiera. No, para nada. Este lunes es el del 27 de julio. Entramos en esta última semana del mes de julio y prácticamente le estaremos diciendo el próximo sábado hola, hola al mes de agosto. Pero vamos, de momento lo que sí que hacemos es darle el hola, hola a una nueva semana, la número 31 de este 2026, en este veranito que estamos compartiendo junto a ti, como todos los días hasta ahora, los mejores recuerdos en la radio. Y hemos arrancado con un temazo de la banda Def Leppard y ahora nos quedamos con producto Made in Spain. Están de gira en este 2026, se han vuelto a juntar Manolo García y Quimi Portet. Y es la excusa perfecta para recordar esta gran canción llamada Canta por mí, para darte las gracias un día más por estar ahí al otro lado compartiendo junto con nosotros los mejores éxitos de tu vida.

Este nuevo bloque de éxitos del recuerdo arranca con una canción perfecta para pasear un ratito por el parque. Desde el año 1980, la Nick Strucker Band con A Walk in the Park, un paseo por el parque.

con un featuring de lujo, el de Los Bee Gees, Immortality, la inmortalidad de Celine Dion en este bloque de éxitos que nos ha trasladado al año 1998. Y ahora, esta te va a encantar. Llegan los pioneros del sonido grunge, Nirvana, Smells Like Teen Spirit.

¿Dónde estabas tú cuando sonaba esta canción? ¿Recuerdas? 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

Esta canción perfectamente la podía haber grabado hace unos años Amador Rivas, ¿no? El personaje de la que se avecina. ¿Por qué tocas? You can toast this MC Hammer y uno de los grandes éxitos de los 90.

Venden pastillas para no soñar. Pastillas para no soñar, una de las grandes canciones que aparecían en el álbum de Joaquín Sabina llamado Física y Química. Y ahora, Only Time, Enya. Es el momento perfecto para subir el volumen. Yo que tú lo haría.

0: Nuestras canciones no tienen fecha de caducidad y esta, de hecho, suena como el primer día. Pero realmente, esa canción, su primer día fue en el año 1984. Hemos gritado con ellos. Shout, Tears for Fears.
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que no caigan tus lágrimas porque se acaba la canción de Woman and Woman, que así se llama. Lágrimas. Esta canción se bailaba en todas las pistas de baile en el año 1988 con la producción del gran Chris Buckley.

Esta era una de las canciones inéditas que aparecían en un álbum recopilatorio de la banda Daytac. La boy band con este Back for Good, de vuelta para siempre, sonaba en el año 1995. Y en este bloque de éxitos de recuerdas van a llegar enseguida Maná, Everything But The Girl, o la banda de Manuel España, La Guardia, que llega ya desde el álbum Vámonos, el año 1988, con esta genial canción llamada Buscando un Corazón.

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0: esta remezcla, a estos remixes, los chicos de Everything But The Girl los llamaron las mezclas piratas. En nuestro país está, bueno, pues publicado bajo el sello Blanco y Negro Music en el año 1994 y fue un auténtico rompepistas. Everything But The Girl con Missing. Y ahora saltamos el charco para irnos a México. Año 1992. La banda de Fer, Alex y José se preguntaban aquello de ¿cómo podría poder vivir sin aire?
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0: Bueno, pues momento ya para ir finalizando, para terminar la edición de este lunes veraniego aquí en Recuerda. Sí, claro, nos queda solamente el tiempo para recoger un poquito los discos, ir guardándolo todo porque la radio continúa, pero eso sí, también para ti que estás ahí al otro lado, nos queda justo el tiempo en este lunes para escuchar una canción veraniega. Y en este caso te voy a poner una de las grandes canciones de Eva y de Juan Aguirre. Eva Amaral y Juan Aguirre, Amaral, y canción mítica llamada Días de Verano. Nosotros nos vamos ya, pero prometemos volver mañana, misma hora, mismo punto del dial, pero con más recuerdos. Feliz lunes, hasta mañana.
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0: Hasta aquí nuestro programa de hoy. 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

Hola, muy buenas. Aquí damos comienzo, una vez más, tu programa favorito. Esto se llama Dentro de ti. Y como siempre, recibe un cordial saludo de vuestro amigo José Antonio Carrasco. Más canciones, más tranquilidad, más relajación para estos 120 minutos cargados de tu música favorita, del recuerdo, del presente, del pasado, música de todos los tiempos. Aunque este programa de hoy está dedicado en su contenido total en canciones tranquilas, románticas, de la década de los 80. Números 1 de listas de éxitos de la década de los 80. Bueno, listas de éxitos, al menos nuestra lista oficial de éxitos aquí en España. Este es el programa 369 de Dentro de Ti. Comenzamos.

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1: Y así comenzamos este Dentro de Ti, este programa 369 con Olivia Newton-John y ni más ni menos que con la Orquesta de la Luz Eléctrica. ¡Uf, qué recibos más altos! La ELO, Electric Light Orchestra, y Olivia Newton-John en este clásico ya de los años 80. Fue todo un número uno, este fantástico Xanadu. Xanadu, Olivia Newton-John y la ELO, buenos recuerdos. Y así vamos a estar a lo largo de estos minutos en compañía con estas canciones que fueron número uno en la década de los 80. Canciones románticas, La culpa ha sido mía. ¿De quién? De Camilo VI.

Música romántica, emocional y número uno en la década de los 80. Ahí estaban Camilo VI, La culpa ha sido mía. Creyendo que algún día serías tan solo para mí. Xanadu, Camilo VI, o sea, quiere decir Olivia Newton-John, Camilo VI. Y ahora nos vamos con otros intérpretes. Nos vamos ni más ni menos que con la grande, inmensa señora, ya desaparecida, Rocío Jurado. Pues que lo sepas, fue número uno de los 40 principales con esta canción.

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1: Como yo te amo, era Rocío Jurado, ni más ni menos. También a lo largo de los años 80, o al menos en los primeros tres años de los años 80, año 80, año 81, año 82, son los que estamos repasando, o vamos a repasar en este programa 369 dentro de ti. Nos encontramos ¿con quién? Con Víctor Manuel de nuevo. Fue el primer sencillo extraído de aquel álbum llamado Luna. La vida en común entre dos hombres, ¿quién puso más?

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Y bien, vamos con otro recuerdo descubrimiento, como se ocurre en todas las décadas. Sí, de una canción que bueno, que sonaba y fue número uno en la lista de éxitos. Lo que pasa que, bueno, estaba ahí dormida, aparecido, y la vamos a recordar también en este programa. Son los Street Boys, pero sí los Backstreet. O sea, a secas, Street Boys, los chicos de la calle. Y cantaban aquella canción, eran pues unos chicos como un poco más maduretes que los Backstreet Boys, y tocaban diversos instrumentos, acordeón, flautitas, violines y de todo, y cantaban estas canciones tan así como vais a escuchar ahora. Y vamos a recordar juntos este número uno de los años 80, Some Folks, Street Boys. 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
1: Street Boys y sus Sam Folks. Bien, vamos con una cantante española que, si andaba por aquí antes, Víctor Manuel, no andará muy lejos Ana Belén.

Y seguimos con más éxitos, más números uno en este programa 369 dentro de ti. Ya sabes, éxitos números uno románticos de los años 80. Miguel Bosé, Morir de amor. Una canción de José Luis Perales.

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1: Y de Miguel Bosé nos vamos con un grupo de rock andaluz que ese año 80, o al menos en el primer año de la década de los 80, lanzó un álbum llamado Un Encuentro, del cual se extrajo este primer sencillo titulado Tu Frialdad. Ellos son ni más ni menos que Triana, con Jesús de la Rosa al frente.

Uno de los temas más populares de Triana en ese álbum Un Encuentro, Tu Frialdad. Introduciéndose Triana en el mercado más comercial musical. Y bien, y ahora nos vamos con Julito Iglesias. Julio Iglesias y un número uno fue realmente el número uno del año 80. Eso al menos es lo que decía nuestra lista de estos de aquel año 80. Julio Iglesias, Hey.

Los grandes éxitos y románticos éxitos número uno en la década de los 80. Este año está celebrando el aniversario Miguel Ríos de su álbum Rock and Ríos. Y esta canción no es de ese álbum, aunque se incluye en versión directo en ese disco, pero esta es la versión, la primera versión que fue número uno en nuestra principal lista de éxitos aquí en España. Miguel Ríos, Santa Lucía.

No sé si os acordaréis, muchos de vosotros sí os acordáis, claro, de aquella mítica banda musical llamada Beso, Kiss, aquellos que se pintaban la cara pues como si fueran indios mapaches, bueno, mucho más estrambóticos, mucho más extravagantes que eso. Los Kiss tenían un álbum ese año 80, sí, a principios de la década del 80, tiene un álbum llamado Enmascarados, Unmasked, o mejor dicho, Desenmascarados, Unmasked. Y de ese álbum se extrajo un sencillo que fue número uno en nuestras listas de éxitos, y esa canción la tenemos hoy aquí en este programa 369 de Dentro de Ti. Kiss, una canción dedicada a Shandy.

Y bien, estamos en el ecuador del programa, en el programa 369 Dentro de Ti. Bien, hoy es un día aquí en Europa, al menos tenemos cambio horario, pasamos al horario de verano. O sea, esta noche nos quitan una hora. Y ahora, en estos momentos, vamos a escuchar otro éxito, otro número uno de la década de los 80, un romántico tema de la mano de Don McLean, Lloras.

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1: 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Y continuamos con más números uno de los años 80, números uno relajante, canciones para estimularte el pensamiento, el corazón, el alma y el recuerdo de aquella bonita década, la década de los 80. Aquí tenemos a los hermanos Giff junto con Barbara Streisand, o mejor dicho, Barbara Streisand junto con los hermanos Giff. Woman in Love.

Así, cambiando de estilos musicales, estamos constantemente, pero siempre con un mismo denominador común, que es la música emocional y romántica. Y de Barbara Streisand nos pasamos ni más ni menos que a uno de nuestros cantantes más populares aquí en España, bueno, al menos en la década de los 70-80. Él es Django. De su álbum dedicado a la radio nos encontramos con esta canción que participó en el Festival de la OTI, Querer y Perder.

John Lennon. Lanzado precisamente en ese mismo año 80, John Lennon, Just Like Starting Over, de su álbum Double Fantasy.

con los grandes éxitos de la década de los 80. Y nos encontramos con... ¿con quién nos encontramos? Con Kenny Rogers. Kenny Rogers y uno de sus grandes éxitos y romantiquísimos éxitos, Lady.

Vamos al año 81, década de los 80, seguimos en ella y seguiremos a lo largo de este programa y veremos también al próximo programa. Y nos encontramos con los Corgis, The Corgis. Todos tenemos algo que aprender. Everybody's got something to learn something. Everybody's got to learn something. Quiere decir, Corgis.

Corgis, vamos ahora con un cantante. Cambiamos otra vez de tercio, damos otro giro de estilo musical, pero como os decía antes, con el mismo denominador común, la música, digamos que melódica, romántica, sentimental. Emmanuel, todo se derrumbó.

sabe ayer. 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

Dentro de ti, programa 369. Y vamos de nuevo con otra canción de José Luis Perales, esta vez en voz de Iván. En la voz de Iván, te quiero tanto. Recuerdos muy bonitos de la década de los 80. Números uno románticos de la década de los 80.

Pues bien, pues de José Luis Perales en la voz de Iván, nos vamos a la voz de José Luis Perales con la composición de José Luis Perales. Le encontramos en otro número uno de los 40 principales, que todo hay que decirlo, y le encontramos esta vez con el primer sencillo que se extrajo de aquel álbum titulado Nido de Águilas. José Luis Perales, te quiero.

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Y bien, otra vez cambiamos de estilo musical y nos encontramos con dos hermanos, los hermanos Herrero Pozo, Javier y Pedro Pecos. Que no lastimen a tu corazón.

Otro número uno, Pecos, que no lastimen a tu corazón. Y otro número uno y ganador del Festival de la OTI de ese año fue Francisco.

Y bien, y con este latino de Francisco ponemos ya punto y final a este programa 369 de Dentro de Ti. Canciones románticas, canciones de amor de la década de los 80. La próxima semana continuaremos con más, haremos más revisión de más canciones para ofrecértelas en el siguiente programa de Dentro de Ti. Como siempre, contigo estuvo José Antonio Carrasco, al menos desde el primer programa hasta este 369. Chao, baby.

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2: Estamos en 1955 de la mano de Eddie Gorme y trío Los Panchos para escuchar este tema, Historia de un amor.

0: Estamos en el año 1961 con la mexicana María Luisa Landín, más conocida como la reina del bolero. 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

Un ramito de violetas es el título de una canción compuesta por la cantautora española Cecilia, publicada en 1974.

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2: Cuando quieras, donde quieras, es un tema de Diango, extraído de su álbum Alma, Corazón y Vida, de 1975.

You Can Do Magic, que es una canción del cantante y compositor Russ Ballard, que fue grabada como sencillo en 1982 para el dúo de folk rock América de su álbum View from the Ground.

te presentamos la canción de Demis Roussos, Rain and Tears. El ex vocalista de Aphrodite Child incluyó este tema en su álbum de 1987, The Story of Demis Roussos.

Estamos en 2005 con la Quinta Estación. Este tema, Algo Más, fue lanzada a comienzos de ese año en Latinoamérica, Estados Unidos y también en España. Algo Más fue el tema principal de la telenovela mexicana Inocente de Ti.

0: El tema que te presentamos a continuación, Nostalgia, es un glorioso tango argentino de Enrique Cadícamo y de Juan Carlos Cobián, estrenado en 1935. Fue versionado multitud de veces, pero esta ocasión lo vamos a escuchar en la interpretación de Ángel Canales, convertido ya en un clásico del bolero tango, grabado en el álbum El Sentimiento del Latino en Nueva York de 1975.
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I Don't Want to Miss a Thing, que es una power ballad interpretada por la banda estadounidense de hard rock Aerosmith. La canción fue grabada para la banda sonora de la película Armageddon y debutó en el primer lugar del Billboard Hot 100.

publicado en 2004 por Universal Music Spain, extraemos del álbum Fantasía o Realidad de Alex Ubago el tema Aunque no te pueda ver.

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Creo que es una buena canción para comenzar nuestra calle de los sueños. Los V40 y este I Can't Help Falling in Love with You. Bienvenido y bienvenida. Por delante, las mejores baladas del mundo y, por supuesto, la que tú me solicites. Yo la busco y la oímos.

Es una de las bellas canciones a la que nos está acostumbrando este hombre, Cristian Castro. Por amarte así.

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1: Otra joya de canción. Elkie Brooks. No More the Fool.

0: Siempre nos encantará la voz de esta mujer. Laura Pausini.
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0: similares. Bienvenido y bienvenida.

es un hombre que enamora. Michael Bolton. Missing You Now.

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nos tenemos que marchar. Espero que la selección musical de hoy te haya llenado. Por supuesto, te doy las gracias por haber colaborado con tu canción. Para despedirnos, elegimos este tema de Sheena Easton llamado For You Eyes Only. Cuídate mucho. Yo seguiré por aquí, buscando y buscando más baladas. Hasta luego.

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Viernes 24 de julio 2026, programa 1632, día 205 del año. Faltan 160 días para terminar el año. Estamos en la semana número 30. Estamos en luna creciente al 77,30%. Celebran su onomástica Niceta, Charbel, Balduino, Declano, Eufrasia, Fantino, Sarbelio, Sigolena, Conegunda, también Cunegunda, Boris y Cristina. Pues muchas felicidades. Si hoy es tu santo, tu cumpleaños, es un día muy especial para ti, que lo es. Estás en la vida, estás con nosotros. Estamos juntitos, tú y yo. Muchas felicidades. Mañana, día de Santiago, San Jaime, Teodomiro, Glodes Indis, Olimpia y Magnérico. Pues muchas felicidades anticipadas, claro que sí. La vida nos sonríe, nos sonríe el corazón. La vida nos lo pide. Hoy se celebra el día del autocuidado y el día del tequila. Vaya, el día del tequila, el día del tequila. Saludamos a los enfermitos, a todo el colectivo sanitario, al personal de ayuda humanitaria, al cuerpo de bomberos y ambulancieros y a las fuerzas de seguridad del Estado en todas sus competencias. A las mujeres que son las madres del mundo, pues un besazo muy grande de corazón a corazón.

0: Bienvenidos sean ustedes. Bienvenidos sean. Gracias por estar en sintonía. Damos inicio a las noches de Ángel. Todo un placer saludarles. Vamos con la sintonía y vamos con los puntos de referencia en el dial. A través de las distintas emisoras que emiten las noches de Ángel. Buenas noches, angelitos y angelitas, hijos de la luna. Buenas noches, canallas. Las noches tienen un lenguaje que solo entiende quien alguna vez ha amado de verdad. Y esta noche quiero hablarte a ti. Sí, a ti, a ti. A ti que has decidido regalarme un pedacito de tu tiempo y de tu corazón. Vamos a caminar juntos por los recuerdos que aún hacen sonreír, por los sueños que todavía esperan hacerse realidad y por esas canciones que parecen escritas para contar nuestra propia historia. Quizá estés acompañado o tal vez la soledad ocupe el sillón de al lado. No importa, desde este instante ya no estás solo, ya no estás sola. Aquí cada palabra nace del alma, cada melodía acaricia el corazón y cada silencio tiene un significado. Abre la ventana de tus sentimientos, deja que la luna sea testigo de esta cita y permite que la música haga el resto. Apaga el reloj, olvídate del mundo por un momento, porque esta noche el verdadero protagonista eres tú. La verdadera protagonista eres tú, bueno, como siempre, ¿verdad? Contacta conmigo a través de una llamada telefónica en directo. Contacta conmigo a través del 671-206-220. 671-206-220. Pues te invito a acompañarme a través de la magia nocturna de la radio. ¿Te atreves? Vamos allá, canallas, vamos con todo. Aquí dan comienzo las noches de Ángel. Y vamos también, como no, como decía, a enumerar, a hablar, a comentar los puntos de referencia, las emisoras que bien está que las diga, porque os lo merecéis todo, de verdad que sí. Os lo merecéis todo y por eso tengo el placer de deciros que con nuestra sintonía enumeramos las emisoras que nos sintonizan a través de las noches de Ángel. En Almería 87.9, Almería Poniente 103.8, almerienses lucitanos, buenas noches. Baza Granada 92.3, bacetanos, buenas noches. Castilla-La Mancha 96.5, Castilla-La Manchego, San Clemente. Casas de Fernando Alonso, comarcas de La Manchuela y Záncara. También, como no, en Écija, Sevilla, La Sartén de Andalucía 102.8 FM, Cijanos, Astigitanos, buenas noches, ¿qué tal? Granada 100.9, granadinos, granadinos, ¿cómo estáis? Y un placer tenerte aquí conmigo y a mi lado. Guadix, Granada 106.5, modulación de frecuencia. Arcitanos, guadijeños, muy buenas noches. Huelma, Jaén 100.3. Huelmenses, huelmeños, Sierra Mágina. Jaén capital, tierra de olivos, aceituneros altivos 99.6, jienenses, jaenenses, urcitanos. Peñaranda de Bracamonte, 99.6. Peñarandinos, buenas noches, ¿qué tal, cómo estamos? Tordesillas en Valladolid, 107.7. Tordesillanos, muy buenas noches. A través de la web, cadenaluna.es, cadenaluna.es. También de corazón a corazón radio.com, de corazón a corazón radio.com. No te mueras, no te mueras, que si no estoy, porque ya nos marchamos, ¿eh? Ya la semana que viene nos marchamos ya. Free FM Classic 100.9 Madrid, madrileños, buenas noches. Radio Romántica 102.6 en la frecuencia modulada. Huelva, Antena Huelva Radio 97.3, frecuencia modulada. Onubenses, muy buenas noches desde Huelva y para el mundo. Cadena de emisoras de Radio Clavel. Cadena de emisoras de Radio Clavel, donde tenemos muchos, muchos y muchas, muchas amigas. Gracias por sintonizarnos. Radioclavel.es, la página web. Radioclavel.es. Nueva Onda Radio Yunquera, Guadalajara 99.3, un besazo al cielo. Yunqueranos, yunqueranas, guadalajareños, guadalajareñas. Muy buenas noches, Melancolía FM en el Levante. ¿Cómo estamos por el Levante? Un abrazo grande, de verdad que sí. Claro que sí, Radio Jova Reus 107.5. Tarraconenses, reusenses, Barcelona, Tarragona, Reus, Cambrils, Pineda, Salou, Valencia, Amun, Valencia. Radio Locura con K en Valladolid, vallisoletanos, pucelanos, pincianos, ¿qué tal? Yo te llevo en mis alas a la cima de ese gran amor, claro que sí. Radio Disco Melodía 97.6, Alcoy, Radio Romántica Alcoy. Alcoyanos, buenas noches. Vive mi esperanza. También te canto, también te canto. Alto Jalón Radio 96.9, frecuencia modulada. Alto Jalón Radio 96.9, Soria, Zaragoza, sorianos, zaragozanos, mañicos, mañicas. ¿Cómo estamos? Free FM Classics en México y Venezuela, Roca FM en México y Venezuela. Yo tu ángel, vamos Cristian. Mexicanos, venezolanos, muy buenas tardes, buenas noches desde España. Ángel es el aire que yo quiero respirar. Ángel, que alivias mis heridas. Si bastas en un par de canciones para hacerte feliz, qué feliz sería yo entonces. Qué feliz sería yo si bastas en un par de canciones. Bueno, pues repito, 671-206-220. Si quieres, pues, mandar saludos, si quieres entablar conmigo una conversación, si quieres enviar un telegrama, un WhatsApp, pues ya lo sabes. 671-206-220. El Dios del Amor nos visita. El Dios del Amor nos visita. Eros Ramazzotti. Si bastas en un par de canciones, qué bonito. Para hacerte feliz, para colmarte de felicidad. Vamos, Eros, Eros Ramazzotti, el dios del amor.
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0: Dedicada especialmente a las personas que están enamoradas como yo.

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Llegó el fin de semana. Llegó el viernes. El viernes que, bueno, nos dice adiós a la semana. Y la semana que viene, el viernes, nos dirá también adiós. Buenas noches desde Huelva. ¿Qué perfumes dejas con tu voz? Aquí estoy como todas las noches. Te deseo que el perfume que dan las flores te rocíen de una bendición del cielo. Te lo deseo, quiero amigo mío. Y quiero a mis amigos corazones. Poema del cantar de los cantares, amada. Despierta viento del norte, ven viento del sur. Soplen sobre mi jardín para que exhale su perfume. Que mi amado entre en su jardín y saboree sus frutos deliciosos. Despierta, despierta viento del norte, despierta. Gracias, Huelva. Hola Ángel, soy Miriam. Es la primera vez que te escribo.

y me ha enseñado tu programa mi tía Concha. Según he escuchado, vives en Vigo. En 2 semanas voy a Vigo. ¿Podrías recomendarme sitios para comer y visitar? Uf, madre mía, tienes un montón. Tienes un montón. Pero un montón, ¿eh? Un montón. Bueno, yo conozco lo que yo conozco, igual a ti, no sé si te gustará o no. Pero vamos, de los más visitados, Casa Bella. Ahí se come de maravilla, de maravilla. Todo hace de marisco. Milongas, también una parrillada que se hace en Vigo. Es un restaurante también de carne, también muy bueno. En fin, la taberna de A Pedro, o sea, hay varios y muchos. Claro, luego también hay uno que es ya para decir, aquí me quedo, la Hacienda de Machado. Bueno, pues es un restaurante también de carne brasileña. Hay muchos lugares, las tapas Areal, son lugares para visitar, ¿verdad? Y restaurantes para comer, quiero decir. Y lo que no puedes perderte es el casco histórico de Vigo. Son de esos lugares que necesariamente tienes que incluir incluso en tu itinerario. Porque Vigo durante el día es muy bonito, pero es que además, si lo visitas por la noche, madre mía, precioso, precioso, precioso. La Catedral de Vigo, la Plaza de la Constitución, la Plaza de Compostela, la Puerta del Sol. Es decir, hay muchos lugares donde tú puedes en Vigo disfrutarlo, vivirlo y sentirlo. Bueno, y nos sigue diciendo nuestra amiga. Quería decirte que tu programa es admirable. Has conseguido devolver la ilusión a mi tía. Está tan ilusionada que a este paso hasta va a recuperar la vista. Gracias por el cariño, la cercanía y por hacer un programa que llega de verdad al corazón. Pues gracias a ti, mi amiga. Gracias, Miriam. Gracias de corazón. Gracias por escribirme. Gracias por acercarte a este programa. Cuidado, cuidado que estás sentado en un lugar que puedes caerte, ¿eh? Cuidado con las alturas que te puedes caer. Cuidado con los selfies que te puedes caer. Así es que agradecerte enormemente tu presencia en las noches de Ángel. Gracias de corazón.

el beso robado y eterno. Si tus labios me tientan, ¿cómo resistir la tentación? Si cada caricia de tu mirada es una invitación silenciosa. No me juzgues si en un instante decido hacer mío tu aliento. Es el hechizo de tu sonrisa que me atrapa sin remedio. Prometo devolverte ese beso, transformado en maravillosos momentos de felicidad. Porque cada beso contigo es un regalo, una huella imborrable en la eternidad. Ya no hay robo ni deuda que pagar, pues tu beso ha encontrado su lugar en lo más profundo de mi alma, donde tu amor siempre, siempre tu amor, pues habitarás. Mario Garbo, pues gracias por escribir en el grupo de Corazón a Corazón Radio en Facebook. Recuerda que este programa queda grabado y que a la vez pues lo subo al portal ivoox.com y latinavoox.com. Ahí puedes volver a escuchar el programa, te lo puedes descargar, en fin, puedes hacer con él lo que tú creas. Guardar estos programas son reliquias, de verdad que sí que son reliquias, reliquias para tenerlas siempre presentes, siempre y siempre presentes. Esperanzas que no te falten nunca, como las que cantan los Pecos, Pedro y Javier, los hermanos. Pedro y Javier los lanzó al mundo discográfico Juan Pardo, mi maestro. Los Pecos, Esperanza se nos va para Écija. Gracias, Écija. Ahí están los Pecos.

0: Y bueno, pues saludamos a Miriam y también a su tía, que dice que a través del programa al final va a volver a ver, a recuperar la vista. Ojalá sea así, y no por este programa, sino porque la vida le dé la paz, la salud que tiene que recibir.
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0: Vamos allá. Salió

0: Hola, buenas noches.
1: Hola, ¿con quién hablamos? ¿Quién eres?
0: Mari Carmen.
1: Hola, Mari Carmen, ¿qué tal? ¿Cómo estás?
0: Bien. Esta noche más fresquita. Está haciendo más fresquito.
1: ¿Hace más fresquito? ¿Baja la temperatura?
0: Ha bajado un poquito la temperatura.
1: ¿A cuánto ha bajado?
0: Yo no he salido de casa, pero vamos que abro el balcón y...
1: Sí, debes saber si viene Quinito, ¿eh?
0: Noto que la temperatura no está tan fuerte.
1: Bueno, eso está bien. Estás menos agobiada entonces, ¿no?
0: Te oigo muy poquito, Ángel.
1: Sí, es que no tengo... Estoy acongojado.
0: ¿Por qué?
1: Porque estoy muy acongojado, pero bueno, no...
0: ¿Por qué te vas?
1: Dice Janete. Janete.
0: Janete. ¿Quién es ese?
1: Hombre, ¿quién es ese?
0: No lo conozco, no me lo han presentado nunca.
1: Vamos a ver, que no cunda el pánico. Yo leo, ¿vale? Y leo Janete.
0: ¿Sí?
1: Janete, con J de la J de Aragón.
0: Sí, J de Jaén, vamos.
1: Eso es, por ejemplo.
0: J de Jeanette. Nuestro Jaén.
1: Claro, yo no tengo por qué saber francés y pues no tengo por qué decir Janet.
0: Ah, claro que claro, no.
1: Yo digo Janete porque se escribe Janet.
0: Español,
1: claro, hasta la médula.
0: Andaluz, madrileño, de Vigo,
1: de todos sitios, de todas partes.
0: Claro. Eres el ángel de la guarda de todos.
1: Eso es. Bueno, oye, que tengas un buen fin de semana, porque se presenta un fin de semana bonito, ¿no?
0: Sí, fresquito, sí.
1: Con las temperaturas más bajitas, ¿eh?
0: Sí.
1: Bueno.
0: Sí.
1: ¿Y qué me quieres contar más?
0: Pues yo quería contarte lo que tú quieras que te cuente, pero
1: no,
0: vamos,
1: lo que
0: te he llamado para desearte unas felices vacaciones.
1: Gracias.
0: De nada.
1: Que ya pronto estaremos con el rin, ¿eh?
0: ¿Sí?
1: Y en el portal de Belén ahí estaría Sol y Luna, la Virgen y San José, ¿eh?
0: Ya. Oye, cuando pues vuelva, los turrones ya están en los escaparates.
1: Sí. ¿Sabes qué pasa?
0: Sí.
1: Ya ha recibido hoy, no te lo vas a creer, el primer lote del año. Una oyente me ha mandado el lote.
0: ¿Un lote de turrón de Gijona?
1: De turrón, bueno, varias cosas, ¿no? Entonces,
0: Se te va a poner rancio, ¿eh?
1: No, que va, yo me lo como, hombre.
0: ¿Pero es ya? Que... ¿Te lo comes ya?
1: Hombre, a ver, cuando acabe el programa, probaré un poquito...
0: ¿Y cuando llegue Navidad, ¿qué vas a comer?
1: Un poquito de tudón. No, luego ya me van mandando a paseo. Pero quiero decir que, como yo estoy siempre hablando diciendo que ya pronto llega Navidad,
0: sí,
1: ¿verdad? Pues ya me han mandado el lote, ya me han mandado un lote. O sea que, bueno,
0: vamos,
1: está bien.
0: No me lo puedo creer.
1: Sí, en serio.
0: Sí,
1: porque hoy...
0: tú me lo dices, yo me lo creo, claro, vamos.
1: Llamaban a casa hoy, le traemos un lote, digo, no será para mí.
0: ¿Sí?
1: Y miro, le he mirado el remite, ¿verdad? Y sí, era un lote. Y he visto una pezuña negra, ¿sabes? Que no era la del hombre.
0: Era de ese, de bellota.
1: Sí.
0: De 5J.
1: De Jota. Hablando de Jota, que hablamos de Jota, la Jota, ¿verdad? La Janete, pero... Janete. Jabón de Janete. Y se ha pintado las uñas negras, ¿eh? Porque es...
0: ¡Ay, Dios!
1: Sí, porque... ¿Cómo se le llama a las personas que son ¿cómo se...? Siniestras, ¿no?
0: Sí.
1: La moda siniestra, ¿no?
0: Sí.
1: Bueno. Oye, Mari Carmen, que me ha encantado hablar contigo, como siempre. Un placer muy grande.
0: Igualmente.
1: Que tengas un buen fin de semana.
0: Te vas a feliz de vacaciones.
1: Gracias, muchas gracias.
0: ¿Y te puedo pedir una canción, guapo?
1: Dime, a ver...
0: Te espero siempre, de Rocío Dúrcal.
1: Ay, Rocío Dúrcal. Sí. ¿No puede ser otra? Que no sea de Rocío Dúrcal. De Rocío Dúrcal, vale.
0: Rocío Dúrcal, don
1: no,
0: Rocío
1: no,
0: Dúrcal.
1: Es que yo pensaba ahora, no sé por qué entendí yo el Fari. No sé.
0: Ay, caramba, el Fari hasta ahora.
1: Escucha,
0: en serio,
1: que con eso de la pata de marrano que me han enviado, pues que se me ha ido el santo al cielo, de verdad, en serio. Sí, no te lo creas, creo.
0: Por la pata.
1: Sí.
0: La pata negra, pero no dices que es un lote de jamón, de turrones.
1: Dentro del lote es una cesta.
0: Ah,
1: ¿sabes cómo esas cestas
0: también?
1: Que se, a veces se...
0: Eso me daban a mí cuando yo trabajaba.
1: Claro.
0: Me daban un lote, una cesta.
1: Sí. ¿Sabes tú qué digo yo? Digo yo que hay cestas.
0: Había costumbre antes de dar una cesta en los trabajos.
1: Sí. De mimbre.
0: Yo trabajaba. He trabajado 36 años en Almería.
1: Muy bien.
0: Sí.
1: Pero bueno, pues nada, pues... ¿Cómo dice que se llama la canción?
0: Ay, te espero... te espero siempre, parece que es.
1: Te esperaré hasta la eternidad, por ejemplo. No sé, dime tú, a ver, dime tú cómo se llama, porque claro, si no me lo dices.
0: De la Rocío Dúrcal.
1: Rocío Dúrcal, cuidado que no es la Rocío Jurado, ¿eh?
0: No, la porque... Rocío Jurado para la verbena.
1: Vale, te lo digo más que nada.
0: Bueno, porque... esa. El Rocío Dúrcal es una cosa, era Rocío Jurado. Bueno, es otra
1: te
0: cosa.
1: Te lo digo más que nada por eso, porque claro, si tú me dices ven, yo lo dejo todo, entonces.
0: Tú, mira, tú si yo te digo ven, sí. Tú lo dejas todo y te vienes conmigo.
1: Eso es. ¿Cómo dice que
0: además,
1: se llama la canción? ¿Cómo se llama la canción?
0: Llamo a esta junta.
1: ¿Cómo se llama la
0: Ay,
1: canción?
0: Te espero siempre, parece que. O te, sin prisa. Te espero sin prisa.
1: Oy. Me está liando.
0: Te espero sin prisa.
1: Te espero.
0: Ay, sí, es muy bonita.
1: Me estás liando, pero bien, ¿eh?
0: No. Sí, te espero sin prisa. Te espero sin prisa.
1: Te sigo amando. Te recuerdo dulcemente. Te llegará mi olvido. Tenías
0: te espero
1: que ser,
0: sin prisa.
1: Tenías que ser tan cruel. Tenías que ser tan cruel.
0: No, eso,
1: ya,
0: eso
1: te,
0: no.
1: Ya te olvidé. Y todo eso, ¿vale?
0: Te espero sin prisa.
1: Te espero sin prisa. Pues sin prisa la buscaremos por ahí, ¿vale?
0: Sí,
1: un beso grande, Mari Carmen. Feliz fin de semana.
0: De aquí hasta la una de la mañana. Yo, como no tengo prisa.
1: Sí. Vale,
0: de aquí hasta la
1: luego,
0: una de la mañana.
1: Luego te la pongo, ¿vale?
0: Un beso.
1: Gracias, feliz noche. Que vaya
0: bien. Que lo pase estupendamente.
1: Gracias,
0: estupendísimamente.
1: Gracias, feliz noche, gracias.
0: Vale.
1: Vamos con Amaya Montero, la playa.
0: Buenas noches.
1: Buenas noches.

Pues ahí estaba Maya Montero y pues eso, La Playa. Tenemos muchas canciones de Rocío Dúrcal con el nombre de Siempre. He escogido esta, espero que sea esta, no lo sé. Siempre por ti, Rocío Dúrcal.

Pues fíjate que el tiempo pasa volando, ¿eh? Pero volando, volando, volando, son ya 43 minutos por encima de las 22. Quiero hacer mención hoy a una compañera de radio que hoy pues celebra a su santo, Cris. Hoy las palabras llevan un brillo especial porque celebran a una persona que ilumina la radio con su cercanía, su sonrisa y ese corazón tan bonito que transmite en cada momento. Cris, en el día de su santo quiero darte las gracias por ser una compañera extraordinaria y por llenar de vida cada programa con tu forma de ser. Que nunca te falten los sueños que te impulsan, las personas que te quieren de verdad y la ilusión de comenzar cada nuevo día. Ojalá la vida te devuelva multiplicado todo el cariño que regalas sin pedir nada a cambio. Sigue siendo esa mujer auténtica que convierte cada conversación en un abrazo y cada palabra en una caricia para el alma. Hoy brindo y brindamos por ti, por tu felicidad y por todos los momentos que aún nos quedan, por compartir delante y detrás de un micrófono. Que este día quede grabado en tu corazón con la misma intensidad con la que dejas huella en el nuestro. Feliz santo, Cris. Que la vida siga escribiendo para ti las páginas más hermosas, porque personas como tú merecen que cada amanecer llegue cargado de luz, de amor y de infinitas razones para sonreír. Como yo estoy sonriendo y como los oyentes que te conocen sonríen también, sabiendo que hoy es el día de tu santo, celebración de tu santo. Pues Cristina, Cris, un beso cálido. Yo levanto mi copa junto a los oyentes para felicitarte y decirte: no cambies nunca, sigue así siempre y por siempre. Juan Pardo, lo recordamos con un sorbito de champán. Brindamos por tu felicidad, brindo por tu felicidad. Esa copa llena de cariño, de respeto y de amor para ti. Un beso grande. Pásalo en grande junto a las personas que te aman y junto a las personas que tú amas. Él es Juan Pardo, para nuestra compañera Cris, en el día de su santo. Un sorbito de champán, brindamos, levantemos las copas.

Pues muchas felicidades, Chris. Oh mujer espuma, sueño o mar, inmersa siempre en ti misma, estremeciéndome, profundizando, encontrándome en todo lo perdido. José Santiago. Buenas noches, Ángel. Mis mejores deseos durante tus vacaciones estivales. Feliz velada, gracias. Pero nos marchamos no hoy, la semana que viene. Tenemos por delante toda la semana. Tenemos por delante toda la semana.

ricas que están las cerezas que has puesto de portada. Me encanta. Las has puesto y a mí me encantan. Llegan las noches más lindas, las noches más bonitas, más románticas, más íntimas, más dulces, las noches de mi querido Ángel. No me gustan los viernes para nada, pero para nada. ¿Por qué será? Almería, ¿por qué será? Desde Argentina, hola, buenas noches. Gracias de corazón. Hay más de 10.000 kilómetros de distancia, un mapa inmenso que se interpone en el medio, pero el amor conserva intacta su fragancia y el pensamiento firme encuentra su remedio. No implica quererte menos cada segundo. Este abismo de tierra no apaga mi fuego, aunque estemos en lados opuestos del mundo. A la lógica del espacio me niego, la pregunta me asalta y le reclamo al cielo. ¿Por qué Dios nos puso tan lejos la mirada? Si permitió que las almas cruzaran el vuelo, dejando la vida eternamente ligada. ¿Por qué hizo que nos reconociéramos tanto y nos amáramos en este eterno camino? Si la distancia nos envuelve en su manto y pone barreras a nuestro destino. Sin embargo, en este misterio que nos ampara, siento tu pecho al unísono respirar. A pesar de todo, nada de ti me separa, pues nuestras almas nacieron para amar. Qué bonito. Seguimos escuchando canciones bonitas. Son 9 minutos los que nos separan de las... para llegar a las 11, quiero decir. A las 11 de la noche. Camilo VI nos pide amor a mar. Ahí está. Feliz noche. Gracias.

Si tú supieras lo que yo siento por ti, no dudarías ni un segundo más de mí. ¿Cuánto daría por no verte más sufrir y que tu vida fuera vida junto a mí? Acércate más a mí y envuélvete con mi amor. Yo quiero hacerte feliz y te pido por favor que no guardes más rencor, porque yo te quiero a ti. 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

Pues llegando al consumo de la primera hora, 4 minutos y alcanzamos las 23 horas. Solo tú y yo entendemos esa conexión tan bonita que tenemos. Solo tú y yo y nuestro amor infinito. Solo tú y yo y nada más. Y nada más. Buenas noches. Ya viernes y otra vez nos decimos adiós. Pero me consuela saber que el lunes nos volvemos a encontrar. Feliz noche. Gracias de corazón. La luna está preciosa, casi llena. La luna siempre está preciosa. Todos los días, amiga mía. Todos los días la luna se asoma hasta aquí, hasta el estudio de la radio, para estar conmigo, para hablarme, para decirme, para comentarme, sobre todo para amarme. Sobre todo para amarme, ángel amigo. Amigo de corazón sincero, eres luz en los días de aguacero. Con tu sonrisa haces florecer la calma, y con tu amistad das paz al alma. Ángel amigo mío, de corazón sincero, eres luz en los días de aguacero. Con tu sonrisa haces florecer la calma, y con tu amistad das paz al alma. Gracias por cada charla y cada risa, por estar presente sin ninguna prisa. Los buenos amigos son un gran tesoro. Y sin duda, tú, sin duda, vales más que el oro. Que la vida te regale mil alegrías, sueños cumplidos y hermosos días. Y que nunca olvides, pase lo que pase, que cuentas conmigo en cualquier fase. Porque la amistad verdadera no conoce distancia ni final. Es un abrazo que permanece eterno y leal. Feliz noche para ti, ángel. Un fuerte abrazo para ti. Gracias de corazón, amiga mía. Gracias, saludos cordiales, entrañables.

Sueña en grande, pero no olvides que los pequeños pasos son los que construyen tu camino. Nunca lo olvides. Nunca lo olvides. Ya sabes, 671-206-220. 671-206-220. Fácil, ¿verdad? Pues toma nota. Y si tú nunca me has llamado, o hace tiempo que no me llamas, hazlo ahora. Me gustaría despedirme de ti. Me encantaría decirte adiós, aunque sea con lágrimas en los ojos. Pero me encantaría escuchar tu voz. Si lo deseas, 671-206-220. Si no lo deseas, si no quieres enviar ningún telegram, ningún WhatsApp, ni quieres llamar, ni voy en directo, no pasa nada. No pasa nada, yo te quiero de todas formas. Así es que, nada. Bonita reflexión, buenas tardes. Que tengas un bonito viernes en las noches de ángel. Una mano que te ayuda a levantar. Una mano que te ayuda a levantarte cual caes y cuando caes. Es mucho más importante que mil brazos que te abrazan cuando estás de pie. Frases y poesía.

Pues ya estamos de vuelta. Ya estamos de vuelta. ¿Sabes? Siempre serás mi recuerdo favorito. Aquello que tuve un ratito en mi vida y que adoré como a nadie quise jamás. Nunca llegué a olvidarte, siempre te llevaré en silencio y en mi corazón. Bonitas palabras, gracias de corazón a corazón. Gracias. Son, pues, palabras preciosas, lindas, que calan en lo más profundo del alma. ¿Cómo se olvida a quien se lleva pegado en la piel y en el alma? ¿Cómo se puede olvidar a quien se lleva pegado en la piel y también en el alma? Edel, gracias. Bueno, pues fíjate que son cosas bonitas las que aquí en la radio, siempre y por siempre, te ofrecemos. Palabras maravillosas, canciones lindas que calan hasta el alma. Que siempre y por siempre estamos juntos. Siempre y por siempre.

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Así se llama este tema. Lindo y bonito para bailarlo contigo. 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

Precioso blues, ¿verdad que sí? Precioso blues. Desde el grupo de Corazón a Corazón Radio en Facebook, te recuerdo que el programa queda subido grabado en el portal ivox.com y latinavoox.com y latinavoox.com. Lo puedes descargar, lo puedes volver a escuchar las veces que tú creas necesarias. Yo pongo el enlace siempre en mi perfil Las Noches de Ángel, en el grupo de Corazón a Corazón Radio, todo en Facebook, en el portal, en la página principal, quería decir, de Cadena Luna, en Facebook, en Instagram de Corazón a Corazón Radio y en Reds de Corazón a Corazón Radio. Cuando pongo el enlace tienes que esperarte un poquito porque iVoox aún no lo ha puesto a la luz pública. Pero si tú entras en iVoox y me sigues, entonces, cada vez que un programa suba a iVoox, pues iVoox te manda un mensaje que es gratuito, todo gratuito completamente, y te dice: Ángel, tiene un nuevo episodio. Pues nada, como tú veas, te sigo recordando el teléfono. Estamos recibiendo muchos mensajes de despedida, de vacaciones, pero yo vuelvo a repetir, digo lo mismo, ¿verdad? Que hasta la próxima semana, viernes, estamos aquí. O sea que cuando dedico mi vida a cuidar de mí mismo, de los demás y del mundo, ocurren transformaciones maravillosas. Al conectarme con mi verdadero ser y recibir apoyo de la fuente divina, mi energía se fortalece, mis talentos florecen y alcanzo mi verdadero potencial, creando una ola de cambio que eleva e inspira a otros. Brahma Kumaris. Antonio, muchas gracias, amigo. Un abrazo grande. Hacía tiempo que no me escribías. Hacía un tiempo ya que no me escribías. Bienvenido de nuevo a la noche más romántica de la radio. Aquí donde nos damos la mano, aquí donde siempre te esperamos con el corazón. Siempre por siempre.

Buenas noches, qué maravilla, qué canción más bonita. Feliz fin de semana desde Granada. Gracias, Granada, un beso cálido, lindo y bonito. Gracias de corazón. Barcelona, buenas noches. Muy buenas noches. Hola, feliz noche y feliz programa. Besos, mi poeta. Un puente de amor se tiende invisible entre el latido tuyo y el mío. Tú en la ciudad que despierta con luces que yo no alcanzo, yo aquí donde el sol se demora. Pero tu voz, un susurro en el viento, me roza la piel y me devuelve a la calidez de tu recuerdo. Mi anhelo, esa brisa que te busca, te encuentra en el silencio de la noche. No hay distancia que pese cuando el pensamiento es un abrazo que cruza la noche. Y el eco de tu ausencia tan cercana me dice que sigues aquí, en este anhelo perpetuo y sin distancias. Ana, gracias, Barcelona, gracias de corazón. Buenas noches, Almonte, buenas noches. Buenas noches, mi amigo, gracias, amigo mío. Un abrazo grande de corazón a corazón. Gracias, de verdad, por estar ahí, noche tras noche. Gracias. Que las manos de nuestro Dios Todopoderoso estén siempre extendidas sobre tu vida y su familia. Se renueven tus fuerzas y tengas un reparador descanso. Buenas noches. Hola, Ángel, feliz noche. Deseo un excelente fin de semana para ti y tu familia. Bendiciones infinitas. Gracias. De corazón a corazón, gracias. Buenas noches, Ángel, contigo todas las noches, me encantas. Gracias de corazón, Jaén. Gracias de verdad. Seguimos escuchando canciones bonitas, que de eso se trata. Te recuerdo que hoy tenemos Cabañita. Te dejé marchar. Sin embargo, cuánto me arrepiento de haberte enseñado el camino, porque ese camino que yo te enseñé era un camino sin retorno, era una única dirección donde te llevaba al infinito para encontrar el amor que siempre has buscado. No quería ponerte el camino de vuelta, porque si lo hubiera puesto de vuelta, tú a mí tampoco me hubieras encontrado jamás. Yo te dejé marchar. Ella es Luz Casal.

Un escrito que necesita intimidad. Un escrito que no se desea que se diga el nombre. A veces cuando cierro los ojos, veo una casa a lo lejos. No sé dónde está, solo sé que de alguna manera difícil de explicar, la reconozco.

Sé que ese es mi hogar, el lugar donde pertenezco, el lugar donde debo estar. Y sin embargo, por más que lo intento, no consigo encontrar el camino para llegar. Me la imagino así. Tiene una chimenea que siempre está encendida. No solo da calor, también da calma y paz. Tiene unas ventanas enormes por las que entra toda la luz del mundo y desde las que puedes mirar hacia afuera sin dejar de sentir que el mejor lugar sigue estando dentro. Tiene un sofá que abraza el alma, donde uno deja de sentir el peso del mundo, una puerta que siempre está abierta y aún así nadie quiere marcharse. Un silencio lleno de comprensión y una paz que no necesita explicarse. Y tiene verdad. Tiene verdad. En un hogar siempre hay verdad. Durante un tiempo el bosque fue mi lugar favorito, en el mundo donde siempre quería volver. Era imprevisible, intenso y muy bonito. Me regaló momentos que guardaré siempre, pero el bosque tiene demasiados rincones donde esconderse. Demasiados lugares donde el miedo encuentra refugio. No puedo estar buscando detrás de los árboles todo el tiempo. Te veo con tu camisa hawaiana. Se te ve feliz y ojalá lo seas de verdad más que cualquier otra cosa. En el mundo deseo que seas feliz. Quiero que sepas que entiendo tu miedo, porque yo también lo he sentido, sé lo que es. Sé cómo convence de esperar un poquito más. Sé cómo nos hace creer que ya habrá otro momento, otra oportunidad. Deseo de corazón que nunca llegue un día en el que mires atrás y sientas que el miedo decidió por ti. Me gustaría que el tiempo solo dejara alegría y sobre todo paz. Yo no estaba buscando un hogar, ni siquiera sabía que estas cosas podían pasar. Simplemente un día levanté la vista y aquella casa estaba allí, a lo lejos, pero sin camino. No voy a volver al bosque, no porque no fuera bonito, sino porque con cada paso entre esos árboles el alma dolía un poquito más. Si no encuentro esa casa, ya no me conformo con menos. Prefiero seguir caminando antes que volver al bosque. Esa casa, un lugar que reconozco sin haber estado nunca. Algunas veces el hogar no es el lugar al que se llega. Es una persona que aparece un día y cambia para siempre el significado de esa palabra. Qué bonito, por favor, qué bonito.

Y es que no puedo olvidarte. No puedo olvidarte. Vámonos para México. Batimos, Soul Blues. No puedo olvidarte.

Pues estamos justos en el meridiano del programa. Estamos justo en el meridiano del programa. Y nos dicen, amo de gracia, salí a tomar el aire y terminé tomando cerveza. Y ya no se puede confiar ni en uno mismo. Y es verdad. Es verdad. Ni en uno mismo. Qué voz tan bella, como transmite la calma. Tu voz llena mucho, Ángel, da mucha tranquilidad y da luz a los sentimientos. Un bolero para bailar esta noche, para dar celos a la luna. Feliz fin de semana, gracias por repartir tanto y tanto amor.

Te amo con una intensidad que ni el tiempo ni la distancia consiguen apagar. Cada amanecer me recuerda que falta la persona que da sentido a mi vida. Miro el cielo buscando tus ojos y solo encuentro el inmenso deseo de volver a abrazarte. El silencio de tu ausencia pesa más que todas las palabras que no puedo decirte. Mi corazón te llama y te llama cada instante porque aprendió a latir el ritmo del tuyo. No hay noche en la que no imagine tu sonrisa iluminando mi camino. Quisiera detener el reloj para borrar cada segundo que me separa de ti. Todo lo que soy, todo lo que siento y todo lo que sueño lleva tu nombre. Sin ti, los días pierden su color y las noches se vuelven eternas. Te necesito aquí, entre mis brazos, donde siempre has tenido tu lugar, porque amarte es la razón más hermosa que ha encontrado mi corazón para seguir viviendo. Y aunque más no puedo con esta distancia, jamás dejaré de esperarte, porque mi vida empieza donde comienzan tus besos. Y es que estoy completamente enamorado de ti. Sin embargo, estoy

vamos con un bolero bonito. Ahí está. Para ti, para ti, para ti, para ti. Para vuestros corazones. Sin ti.

Ven, amor, siéntate a mi lado y escucha cómo el mar parece pronunciar tu nombre mientras las olas acarician la orilla. Mira esa pequeña cabañita, esta noche es nuestro refugio, el lugar donde el tiempo decide detenerse para nosotros. Dame la mano y caminemos descalzos sobre la arena. Siente como cada paso nos acerca un poco más a ese instante que soñé tantas veces contigo. Vamos, amor, levanta la mirada. La luna ha encendido su luz más hermosa para contemplarte y las estrellas parecen brillar solo porque tú estás aquí. Ahora túmbate a mi lado. Quiero que mires el cielo mientras la espuma blanca del mar llega despacio hasta nosotros y baña nuestros pies, nuestras manos, nuestros cuerpos con la ternura de un beso.

Levanta la mirada, la luna ha encendido su luz más hermosa para contemplarte, y las estrellas parecen brillar solo porque tú estás aquí. Ahora túmbate a mi lado, quiero que mires el cielo mientras la espuma blanca del mar llega despacio hasta nosotros y hasta nuestros pies que los bañan, nuestras manos, nuestros cuerpos con la ternura de un beso eterno. Cierra los ojos un momento y escucha. ¿Lo oyes? Es el viento jugando entre las palmeras como si quisiera componer la banda sonora de nuestro amor. Déjame abrazarte, amor mío. Déjame abrazarte. Quiero sentir el latido de tu corazón tan cerca del mío que ya no sepa cuál de los dos está marcando el ritmo de esta noche. Quiero perderme en tus ojos, descubrir en ellos un universo entero y quedarme a vivir para siempre en esa mirada que me devuelve la vida. No necesito nada más, amor mío. No necesito nada más, ni riquezas, ni promesas imposibles. Solo este momento contigo, esta playa, esta luna, el perfume del mar y la certeza de que eres el amor que siempre esperé. Quédate, quédate aquí entre mis brazos mientras las olas siguen escribiendo nuestra historia sobre la arena. Yo solo quiero decirte una verdad que nace desde lo más profundo de mi alma. Esta noche y todas las noches que Dios me regale, serás mi hogar, mi paz y el lugar donde siempre quiero estar. Y es que te amo más que a mi propia vida. Te amo con todas mis fuerzas. Te amo con todo mi corazón.

es que eres mi vida entera. Lo eres todo para mí. Lo eres todo para mí, amor mío. Lo eres todo para mí. Quiero que sepas que yo te adoro. Te quiero con todas mis fuerzas. Yo te adoro.

0: que suspiras,
1: la forma en que suspiras, hasta cuando caminas, yo te adoro, vida mía. Atrévete a soñar con los ojos abiertos, anímate a volar con los pies en la tierra. Un hermoso destino te espera, más allá del miedo. Solo arriésgate a sentir sin dejar de pensar. Amar sin poseer, a recordar y sonreír, agradecer y perdonar. A vivir apasionadamente. Emiliano Sánchez. Eres mi noche de amor. Gracias.

Y nos dicen, nos preguntan desde Gandía: Ángel, ¿sabes si hay entradas para las Islas Cíes? Pues no te lo puedo decir. No te lo puedo decir. Solo sé que tienes que pedirlas 90 días antes. Está todo siempre a tope. Pero puedes reservarlas por internet. Así es que métete en internet, buscas Islas Cíes y seguro que habrá alguna página donde comprar las entradas. Ojalá las encuentres, porque las Islas Cíes son maravillosas. Galicia, terra do meu pai. Buenas noches, Ángel, y gracias por una semana más. Gracias a tus noches, esta semana tan complicada para mí. Han sido un respiro para mi corazón. Buen fin de semana, disfrutar los momentos. Dios te bendiga, mi amigo sembrador. Gracias de corazón, Pilar, gracias. Un besito cálido. Ángel, gracias. Preciosa noche. Creo que la preciosidad no está en la noche. La preciosidad está en el lugar donde habita tu corazón. Ahí está el lugar perfecto. Ahí está el lugar perfecto. Bueno, nos está fallando el micrófono, no sabemos por qué. Hay momentos en que se nos pierde la voz. Hemos intentado corregir y no podemos. En cualquier momento nos quedamos sin voz. Y es que, ¿sabes qué pasa? Que también el micrófono se le toma la voz al micrófono. No sé por qué, pero así son las cosas. Y así se las estamos contando, claro que sí. No sé si fue el destino o la casualidad. Solo sé que desde que llegaste a mi corazón aprendí un nuevo idioma, el de amarte sin medida. Eres mi deseo, mi paz y mi locura. Y si pudiera pedir un milagro, solo un milagro, sería despertar cada día entre tus brazos. Qué bonito, qué cosas tan bonitas me decís, ¿verdad que sí? Qué cosas tan maravillosas. Muchas gracias de corazón. Preciosa cabañita, si puedes pon tu canción, te la dedico por decir las palabras tan bonitas de la maravillosa cabañita. Mi canción, ¿qué canción? ¿Cuál canción? ¿Qué canción? Madrid, hola, ¿cómo estás? Deseo que muy bien, vaya día. Bueno, ya se está acabando, menos mal. Una semanita, cielo, y a descansar, sí. Nos queda una semana por delante y descansamos. Me hago una pregunta, Ángel, desde siempre, desde pequeña. ¿Por qué Dios me hizo así? ¿Por qué me dio este corazón? Si algún día tengo la suerte de estar con Él, espero que me diga el motivo.

esta música, la verdad es que amansa, ¿eh? Una cabañita, cuánta falta me haría. Allí me quedaría hasta el fin de mis días, en la cabañita. Pues sí, la verdad es que sí. Nos dicen tu canción con su blanca palidez. Sabía cuál era, pero digo, no, quiero meter la pata. Vaya a ser que la liemos. Y ya estuve, tenía 19 años y me enamoró. Es que son muy bonitas las Islas Cíes, ¿verdad que sí? En la cima del mundo, abrazada por la nieve, nuestra cabaña es un templo de madera y fuego. Allí el tiempo se detiene, el invierno se vuelve leve y el universo entero se reduce a nuestro juego. El silencio de la montaña nos envuelve con celo, borrando el ruido del mundo, la prisa y el frío. Bajo el techo de troncos que tocan el cielo, tu cuerpo es mi patria y tu pecho es el mío. No existen palabras en esta calma infinita, solo dos almas desnudas que el amor amarra. En esta querida tan cálida y bonita, la noche nos mira y el viento se calla. Cierro los ojos y el universo se reduce a un altar, donde el eco del mundo se alcanza a perder. Solo escucha mi propio respirar. Solo escucha mi propio respirar y tu corazón, que no para de palpitar. Es un latido constante, un ritmo sagrado, que guía mis manos buscando tu abrigo. Saber que te tengo, que estarás a mi lado, es ver que el destino se cumple conmigo. Aquí el amor no se piensa, se siente, fluye libre y constante como un manantial. Se dibuja en tus hombros, se vuelve presente. Es un pacto secreto, divino y carnal. Nuestras manos escriben la historia más fiel, sin promesas vacías, sin miedo al dolor. El romance se expande, se palpa en la piel, donde cada caricia es un verso de amor. Preciosa estampa la que me envías.

0: llegando a ese lugar donde tú y yo nos encontramos, detrás de las cortinas, donde ahí nos amamos y nos queremos, donde yo te muerdo la yugular y te inyecto ese veneno, que siempre te viene también, pues por si crees que puedes reservar y tener billete, entradas para las Islas Cíes, te digo que el último billete ya se compró. Ellos son The Carpenters.
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0: Wow, qué bonito.

Ticket to Ride, The Carpenters, El último billete. Hola Ángel, ¿qué tal? Nada, desearte un feliz fin de semana. Con los tuyos y el lunes, si Dios quiere, lo volveremos a estar juntos. Un abrazo y cuídate, seguimos con el programa. Buenas noches, ten merecido descanso y recuerda, actualiza tu vida. En silencio. Gracias, Toñi, de corazón. Bueno, pues estamos muy preocupados por los fuegos que están ocasionándose en España. Grandes, muchas familias han tenido que desalojar sus viviendas, pero por lo visto cada año nos sucede lo mismo y nadie hace nada. ¿Quién puede y quién no puede? Es una pena porque la naturaleza arde, se quema. Y lo peor de todo, peligran las personas. Sus casas, sus recuerdos, todo queda en cenizas. Ojalá todo se solucione pronto y ojalá se extinga todo pronto. Europa ha enviado elementos para ayudarnos en extinguir el fuego. Es muy difícil porque está corriendo mucho y además la temperatura no favorece y el viento menos. Hola, buenas noches desde Badalona. ¿Qué tal? ¿Cómo estamos? Buenas noches. Un abrazo grande de corazón a corazón. Ángel, ¿me puedes dedicar una canción? La que tú quieras, sorpréndeme. Pues sorprendido estoy yo también, ¿eh? No creas que no, ¿eh? Me sorprendo también yo, pero muy, muy, muy sorprendido, muy sorprendido. Reus, bona nit, gracias de corazón. Te amo, amor, te voy a extrañar mucho cuando te vayas de vacaciones, pero debes de conectar y relajarte, descansar y disfrutar de la familia y amigos. Pero no me olvides, te esperaré. Pues espérame, espérame. ¿Quién sabe? Igual que no pase como Penélope, ¿no? Igual que no pase como Penélope, que estuvo esperando y esperando y esperando. Y nada. ¿No? Desde Córdoba, Anita nos escribe. Nos da las buenas noches y así dice: una de las lecciones que he aprendido en la vida es no forzar nada. Conversaciones, amistades, relaciones, atención y amor. Las cosas forzadas no merecen la pena. Lo que fluye, fluye. Lo que falla, falla. Las cosas son así. No hay que forzar absolutamente nada. Lo que es y lo que no, pues no es. Las cosas son como son. Vamos a las señales horarias y volvemos de nuevo. Nos queda por delante una horita, ¿vale? Para compartir sentimientos, cariño y amor. Para compartir los buenos y bonitos sentimientos. Como los que tú tienes por mí, como los que yo tengo por ti, claro que sí. Volvemos en nada.

Claro, y es que el personal, ¿verdad? Con esta música de fondo, mis palabras y las canciones, se me queda dormida. Jolín, me quedé dormida. Si es que no paro. Bueno, mañana lo escucharé. Ah, no, que son las 12. Pensaba que era la 1. Ay, señor, ay.

sigamos. Estamos aquí para seguir. No estamos para pararnos. Estamos para seguir. Para ponerte canciones bonitas, lindas y maravillosas. Claro que sí. Para eso estamos. Para eso estamos. Y sabes que yo siempre procuro complacerte. Lo sabes, ¿verdad? Sabes que siento mucha debilidad por ti, ¿lo sabes? Pues por si no lo sabes, te digo que sí. Que eres mi debilidad. Que eres la persona convertida en astro. La persona que más quiero en este mundo. Amo la luz porque me muestra el camino. Y también amo la oscuridad porque muestra las estrellas. Por eso te digo que yo te quiero con toda mi alma y con todo mi corazón. Claro que sí. Querida y bonita luna, cuánto y cuánto te quiero, tesoro mío. Cuánto y cuánto te quiero. Cuídate como si fueras tu plantita favorita, para que tu jardín interior también florezca, que tengas una linda noche. Gracias, tantas palabras bonitas, tanto amor, tanto cariño. Hemos entrado ya en la hora definitiva. Hemos llegado ya a ese punto en el que tendremos que decirte adiós, dejar atrás todo lo vivido y a la vez quede guardado todo en el corazón. Nunca ruegues por lo que mereces recibir de forma natural. El respeto, el amor y la presencia no son favores que debas solicitar. Si llega por compromiso o costumbre, te están dando las sobras de una obligación. Tu único deber es valorar los gestos espontáneos y tener la madurez para caminar hacia otro lado cuando el cariño no sea un acto de libertad, de pura libertad. Gracias, Tony Rabasco. Gracias de corazón a corazón.

puedo mirarte y no sentir nada. Hay algo en tus ojos que desordena mis silencios, que convierte los instantes en lugares donde quisiera quedarme. No siempre sé nombrar lo que despiertas en mí. A veces parece calma, a veces un incendio. Pero nunca es indiferencia, porque hay personas que pasan como el viento y otras que con solo una mirada, con tan solo una mirada, cambian el clima del corazón. Y tú eres de esas. Por eso no puedo mirarte y no sentir nada, porque incluso cuando callo, algo en mí ya está diciendo todo. Gracias, palabras bonitas en carne. Gracias en el grupo de Corazón a Corazón Radio. ¿Tú quieres también entrar en nuestro grupo? Sí. Pues adelante, busca en Facebook de Corazón a Corazón Radio, es la página de nuestro programa. Y luego está mi perfil particular, que son Las Noches de Ángel. Así es que tú decides lo que tú creas, tú quieras. Y yo lo único que quiero es que tú me acompañes y que te sientas feliz a nuestro lado. Sigamos escuchando canciones bonitas, lindas y maravillosas. Borracha, borracha de amor. Te preguntarás, ¿y quién es esa persona que está borracha de amor? ¿No te lo imaginas? Vámonos, vámonos para Argentina. Quiero bailar un tango así de bonito, así de especial y así de maravilloso. Borracha de amor, ella es Vanessa. Vanessa Martín.

Pues seguimos contigo y seguimos a tu lado. No paramos de recibir mensajes y mensajes y mensajes. La verdad es que es un continuo chorreo de mensajes. Y no siempre podemos complacer. No siempre podemos complacer. La vida es un soplo. Rodéate de personas que te quieren bien y aléjate de quien quiera robarte la sonrisa. La vida es una sola. Así es que vívela. Sé feliz. Vívela y sé feliz. Qué bonita es la vida cuando no dejas que nadie te la complique. Pues es verdad. Y es verdad. Gracias de corazón a corazón. Sabor de amor. Llegó lentamente o demasiado rápido. Se queda con el tiempo para vivir o morir. Sabor de amor nunca deja un sabor amargo. Entre tus labios y son las cerezas rojas en el mes de junio. Sabor de amor, solo el amor proporciona el corazón con especias secretas. Para ese plato apasionado. Poema de Demetrio Rosa. Gracias, Demetrio. Gracias de corazón.

Ven a mí cuando lo necesites. Mis brazos están abiertos, un refugio para tus dudas. Puedes venir fogosa, pero también con el alma rota como duele respirar. Tus cambios los recibo con normalidad. Vengas sumisa en el dolor. Debo cuidarte, protegerte, envolverte en mi calidez. Tengo para ti una medicina infalible. Lo cura casi todo. Lo llaman amor. Alberto Mayoral. Decía en el grupo de Corazón a Corazón Radio, pues ¿por qué no decides entrar? Pide entrar y yo con mucho gusto y placer te daré la bienvenida. Las flores, el amor y el perdón se dan en la vida, efectivamente, amiga Teresa. Tienes toda la razón del mundo. Claro que sí. Claro que sí. Seguimos. La vida sabía que nos necesitábamos. Por eso nos encontramos sin buscarnos. Cierto es. Bueno, pues vamos a poner una canción bonita. Una canción maravillosa. Para contentar a varias personas a la vez, porque tenemos muchos, muchos mensajes y pues nos piden canciones. Ponme la canción que tú quieras, pero que sepas que yo te estoy escuchando, que me encanta tu programa y que me siento muy feliz cuando hablas, cuando dices y hasta cuando cantas.

vamos a sorprender entonces. Vamos con una canción bonita. El señor Diango dice: alma, corazón y vida.

0: El señor Diango. Alma, corazón y vida. Hola, buenas noches, ¿con quién hablamos?
1: Buenas noches, con Victoria de Córdoba.
0: ¿Qué tal, Victoria? ¿Cómo estamos?
1: Pues mira, muy bien, mira, tengo a mi niño aquí al lado mío acostado, mi nietecillo.
0: Ah, muy bien.
1: Tiene 5 años.
0: Muy bien.
1: Porque le tocaba al padre, pero el padre es camionero y no ha podido llegar
0: a tiempo.
1: Hoy y llega mañana, y claro, la abuela, pues mira.
0: Hay que hacer de madre, de padre y de todo, ¿verdad?
1: De todo.
0: Pero tú estás feliz, ¿no? Estás ahí feliz, escuchando.
1: Hombre,
0: la radio,
1: claro.
0: ¿No?
1: Lo he llevado a un de este, de, no sé, para no darte propaganda, no sé si se puede decir, bueno, a un centro de este que hay para que le gustan los chiquillos
0: a
1: comer.
0: A un chiquipar de esos.
1: Sí, para comer porquerías, ¿me entiendes? Pero ya. Bueno, así, y bueno, ahora...
0: Pero por lo menos
1: ahora,
0: le das...
1: Claro.
0: Le gusta al niño, ¿no?
1: Sí, lo recogí esta mañana a las 11, ¿sabes? Y sí. Mira... Y mañana viene ya su papá a mediodía, y ya pues está con él. Bueno, está, vive mi nene, vive aquí en mi casa con nosotros, conmigo y con mi marido.
0: Muy bien.
1: Y pero ya cuando viene su padre, pues está pendiente de su niño.
0: Muy bien.
1: Así que
0: bueno.

0: Aquí estamos. Bueno, mira, que te voy a decir, que pase el viernes que viene y ya te vas de vacaciones, ¿no?
1: Si Dios quiere, sí, si Dios quiere, sí.
0: Ya, pues mira, te voy a despedir una, no sé si esa la podrás poner, no lo sé. Quería, como tengo a mi niño aquí, la nana de la cebolla de Juan Manuel Serrat.
1: El tema es que ya no puedo poner más canciones
0: No
1: porque
0: puedes,
1: las
0: ¿no?
1: tengo todas pedidas ya. No es que las
0: Ah,
1: tenga todas
0: vale.
1: pedidas, es que no puedo poner las canciones que me están escribiendo para que las
0: No te
1: pueda poner.
0: preocupes,
1: Es
0: no te
1: imposible.
0: preocupes.
1: Es
0: No
1: imposible,
0: te preocupes,
1: imposible.
0: no te preocupes, no
1: Vamos
0: te
1: a tener que
0: preocupes.
1: estirar el programa más tiempo, ¿verdad? Para que sí
0: Bueno,
1: podamos hacer las cosas, ¿eh?
0: no te
1: Bueno, pues
0: preocupes.
1: Victoria, te agradezco enormemente tu llamada y
0: Vale,
1: que tengas un buen fin de semana y disfruta mucho de tu nieto, ¿eh?
0: vale,
1: Vale,
0: bueno. Sigo
1: venga.
0: escuchándote porque he estado durmiendo ya, ¿sabes? Y
1: Ah, muy
0: tengo la
1: bien.
0: radio aquí debajo de la almohada
1: Muy
0: y
1: bien.
0: te entiendo.
1: Pues muchas
0: Vale,
1: gracias. Buen
0: adiós,
1: fin de semana. Hasta
0: adiós,
1: luego. Adiós.
0: adiós.

Yo te amo a mi manera, sin hacer ruido, pero llenando tu vida de pequeños detalles que hablan por mí. Te amo cuando sonríes, pero también cuando el mundo pesa sobre tus hombros y solo necesitas un abrazo. Te amo con la paciencia de quien sabe que el amor verdadero nunca tiene prisa. Te amo mirando tus ojos como si en ellos estuviera escrito mi destino. Te amo en cada amanecer agradeciendo a la vida el milagro de haberte encontrado. Te amo en el silencio porque hay sentimientos tan grandes que las palabras no alcanzan a explicar. Te amo con la fuerza de un corazón que solo sabe latir cuando te siente cerca. Te amo cuidando de tus sueños como si también fueran los míos. Te amo incluso cuando la distancia intenta poner prueba y aprueba lo que sentimos. Te amo con el alma desnuda, sin máscara, sin miedo y sin condiciones. Te amo porque contigo descubrí que la felicidad tiene un nombre, una voz y una mirada. Y así te amaré siempre a mi manera, con todo lo que soy, con todo lo que tengo y con todo el amor que cabe en mi corazón. Y es que tengo una forma muy especial de amar. Al fin y al cabo, yo amo. Y amo de la forma en que yo sé amar. Pero desde luego, es una forma distinta. Es una forma diferente. Es una forma que cala y que llega. Es una forma en la que todos no pueden decir lo mismo. Yo te quiero. ¿De qué forma? Te preguntarás. Yo te digo. A mi manera. A mi manera. Julio Iglesias, Polanca, Maui. A mi manera. Para ti especialmente, que me pides este bonito tema. Ahí está.

Julio Iglesias, Polanca. A mi manera. Así te amo yo, a mi manera. De la forma en la que tú y yo juntos caminamos bajo el manto de las estrellas y bajo la luz de la embrujada la luna. Juntos tú y yo por y para siempre. Juntos los dos. Qué bonito. Saber que tú estás ahí. Saber que tú me acompañas. Saber que no hay nada más bonito que estar junto a tu lado. Que la noche tiene sentido cuando tú y yo nos miramos, nos abrazamos, nos sentimos. Cuando tú y yo estamos juntos y cuando el amor florece a nuestro alrededor. Gracias de corazón, porque tú eres lo que yo buscaba. ¿Lo sabes? Tú eres lo que yo buscaba. Tanto tiempo buscándote y amándote.

Tú eres mi todo, tú eres mi única vida. Precioso tema. Tú eres lo que yo andaba buscando. Tú eres lo que yo buscaba. Pues seguimos contigo y seguimos a tu lado, fíjate. Seguimos acompañándote en estas lindas y bonitas noches románticas. En estas noches en las que juntos tú y yo, decía y te decía, caminamos bajo el manto de las estrellas y bajo la luz de la embrujada. La luna, que tan bonita es, que tanto me quiere y tanto me adora. Me bastó mirarla para entender que el amor no necesita belleza ni palabras. Me bastó mirarla para saber que en su corazón he encontrado lo que tanto anhelaba. Me bastó mirarla para saber que usted es la flor que aprendí a florecer entre las piedras. Me bastó mirarla como el que mira la transparencia que brinda el agua de un manantial. Solo me bastó mirarla para saber que no necesitaba esperar una eternidad y para rozar nuestro destino. Sentimiento. Mano. ¿Cómo? Gracias de corazón. Vamos con el bonito tema que nos pedían. Esta es mi canción. Esta es la canción que me gustaría que el día que Dios me llame sonara de fondo y me elevara hasta lo más alto del cielo. Ellos son Procol Harum y esto es con su blanca palidez.

pues el tiempo va ajustando. El tiempo va ajustando. El sonido del teléfono hasta por Telegram.

0: Qué bonito es estar contigo, ¿verdad que sí? Qué pena que el tiempo termine, qué pena que el tiempo acabe. Qué pena que todo se vaya y todo se desvanezca. Qué pena. Vamos con un mensaje de audio.
1: Queridos mamá y papá, quiero saludarles con todo mi amor y agradecerles por ser el mejor regalo que la vida me ha dado. Gracias por su apoyo, sus consejos y el cariño que siempre me brinda. Espero que tengan una buena tarde lleno de paz, salud, alegría y muchas bendiciones. Los quiero con todo mi corazón. Un fuerte abrazo desde la distancia, desde el otro lado del mundo que nos separa a dos océanos, su querida Gordy. Muchos besitos. Chao, chao.
0: Desde Luxemburgo para Chile. Gracias. Espero, deseo que tus padres se hayan emocionado al escuchar tus palabras que llenan el alma y llenan el corazón. Dime al menos que sí. Dime que sí, amor. Se nos va para Murcia este bonito tema, Lorenzo Valiente. Valente, dime que sí, amor, dime que sí. Pues ya te digo que sí, claro que sí, amor, claro que sí.

Él es Lorenzo Valente. Dime que sí, amor. Una preciosa balada romántica. Bueno, pues apurando nuestro tiempo ya, ¿eh? Prácticamente ya para decirte adiós. Pero antes tengo que contarte algo.

Bueno, pues quería decirte que ella es mi chica. Ella es mi amor. Ella es la mujer que yo amo. Tom Jones. She's a lady. Ella es mi chica.

Sin ti la radio no tiene sentido, Ángel. Sin ti las noches no tienen luz, no tienen magia, no tienen amor, no tienen emoción. Porque sin ti no quiero vivir. ¿Cuánto amor me regaláis? ¿Cuánto amor me dais? ¿Cuánto?

así poco a poco la noche comienza a guardar sus secretos. Hasta nuestro próximo encuentro. Antes de despedirnos, quiero darte las gracias por haber compartido conmigo estas horas que ya forman parte de nuestra historia. Gracias por haber abierto tu corazón, por dejar que la música hablara por ti y por convertir estas horas en un refugio de emociones compartidas. Si esta noche una canción te hizo sonreír, un recuerdo volvió a abrazarte o una palabra iluminó tu alma, entonces todo ha merecido la pena. Si alguna de las personas que escuchas, que son tantas, se ha sentido feliz hoy y esta noche, pues entonces yo me doy por satisfecho. Nunca dejes de creer en el amor, porque incluso cuando parece esconderse, siempre encuentra el camino para regresar a quien lo espera en el corazón abierto. Cuida de quienes amas, regala un abrazo cuando puedas, una palabra sincera cuando algo te haga falta, cuando algo te haga falta y cuando te haga falta de verdad, y un te quiero de esos mayores antes de que sea demasiado tarde. Yo me marcho con la satisfacción de saber que en algún rincón hemos hecho un poco más cálida la noche. Que la paz acompañe tus sueños, que mañana amanezcas con nuestra ilusión, la que compartimos tú y yo todos los días, y que la vida te regale motivos para sonreír. Soy Ángel, lo sabes, y ha sido un privilegio compartir este tiempo contigo. Hasta la próxima noche, porque mientras exista una historia de amor por contar y una canción por sentir, aquí volveremos a encontrarnos. Que tengas un buen fin de semana maravilloso. Si sales y conduces, no bebas alcohol. Sé prudente y tolerante. Que Dios bendiga vuestro descanso, ilumine vuestro camino y llene vuestro hogar de paz. Que tengamos siempre junto a nuestras familias la bendición de nuestro amigo el Barbas, que con sus brazos nos ampare y nos libre de todo mal, de toda enfermedad, de todo accidente y de toda cosa mala. Que su mano nos guíe siempre en nuestro caminar por la vida. Buenas noches, canallas. Recibe ese beso cálido y un te quiero mayor. Mundo, mundo, duerme feliz, porque tu ángel de la guarda vela por ti.

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2: Saludos cordiales, bienvenidos, bienvenidas a este programa de música romántica. Durante una hora estaremos tú y yo aquí escuchando la mejor música, bueno, de lo más romántica que se puede encontrar hoy en día en las discografías mundiales. Hoy queremos comenzar con un gran artista. Estamos hablando de Peter Cetera. Gloria al amor es una de las baladas más emblemáticas de los años 80, interpretada por este cantautor estadounidense que fue lanzada en mayo del 86. Fue el primer gran éxito de Cetera tras dejar la banda Chicago para iniciar su carrera en solitario. Curiosamente, la canción fue escrita originalmente con la intención de ser el tema de Rocky IV, pero finalmente fue seleccionada para la secuela de Karate Kid. Con nosotros, Peter Cetera, Gloria al amor.

Esta versión de Voy a perder la cabeza por tu amor de José Manuel Soto es una interpretación en clave de rumba del clásico romántico, compuesto por el célebre autor Manuel Alejandro y Ana Magdalena. Aunque es un tema recurrente en el repertorio de Soto, la canción fue popularizada originalmente por artistas como José Luis Rodríguez el Puma en 1977 y Julio Iglesias en el 78.

A 2 milímetros escasos de tu boca. Es el título del único álbum de estudio lanzado por el presentador Jesús Vázquez, publicado el 25 de marzo de 1993.

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1: Tú me envías. Es el single debut de que catapultó a Sam Cooke a la fama, lanzado en septiembre del año 57, considerada una de las canciones más influyentes de la creación del género soul.

No me ames, uno de los duetos más recordados del pop latino, lanzado en el año 99 como parte del álbum debut de Jennifer López, On the Six.

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1: Vivir sin ella es uno de los éxitos más rotundos en la carrera de Gilberto Santa Rosa, considerado, bueno, su apodo como el caballero de la salsa.

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2: Jolene. Es probablemente la canción más éxito de Dolly Parton, lanzada en octubre del año 73 como sencillo principal de su álbum homónimo.

Bellísimo es la canción más importante del cantante y actor español Gonzalo Benavides, lanzada en 1983. Se convirtió en un fenómeno de radio y televisión, consolidando a Gonzalo como uno de los solistas melódicos más populares de la época, junto a figuras como Iván o Pedro Marín.

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0: Si acaso nuestro amor, el amor ya no se muere. El mayor éxito español del cantautor italiano Gianni Bella. La letra refleja la angustia de una ruptura y la falsa premisa que de amor ya no se muere, concluyendo que aunque la vida sigue, algo dentro del amante se apaga definitivamente sin la otra persona.

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1: Golpeando las puertas del cielo, una de las versiones más famosas del grupo argentino de cumbia, grupo Green. Es una versión en clave de cumbia del clásico de Knockin' on Heaven's Door de Bob Dylan en el año 73, que también fue muy popularizada por los Guns N' Roses en los 90.

0: Y hoy ya terminamos nuestro programa y lo vamos a hacer con, porque a veces tú y a veces yo, una de las baladas románticas más recordadas de Julio Iglesias.
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0: hasta el próximo programa, amigos. Mujer.

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1: Y empecemos aquí un día más el programa Alma de Bolero, un recorrido por los mejores boleros y canciones románticas. Ante todo, cordiales saludos de quien os habla, Carol Blanquer. Y empezamos el programa de hoy con Si tú me dices ven, en las voces de los Panchos.

0: Seguimos en Alma de Bolero con los mejores boleros y canciones románticas. Y escuchamos ahora Peregrino de tu amor, en la voz de José Manuel Ramos.
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Y después de escuchar a Vicente Fernández, seguimos ahora con El día que me quieras, en las voces de los abandeños. Y hacemos una pausa y después continuamos.

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Y después de esta pausa seguimos en Alma de Bolero, con los mejores boleros y canciones románticas. Y escuchamos ahora Cómo fue, en la voz de Sergio Núñez.

Y cerramos Alma de Bolero por hoy con En mis besos, en las voces de Café Quijano. Cordiales saludos de Carol Blanquer y os espero en nuestro próximo programa de Alma de Bolero.

0: Horas de Ronda, un programa donde la Tuna nos deleitará con sus mejores canciones y las más románticas y bellas serenatas. Saludos de quien nos habla, Carol Blanquer. ¿Te vienes conmigo de ronda y serenata con la Tuna? ¡Comenzamos! Bienvenidos a una nueva edición de Horas de Ronda, este tiempo de radio dedicado a la música de serenata, a las canciones de la Tuna. ¿Nos vamos de ronda con la Tuna? ¿Sí? Pues comenzamos. Hoy el programa, en esta primera mitad, está dedicado a Tunas de Galicia. ¡Comenzamos! Y nos vamos hasta el norte de España, hasta Galicia, para escuchar a la Tuna de Veteranos de La Coruña, con esta maravillosa canción, Mirando al Mar. Así empezamos el programa de hoy.
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Seguimos en Horas de Ronda. En este tiempo, para las canciones de la tuna y de serenata. Hoy, en esta primera mitad, con tunas de Galicia. Seguimos con tunos de Compostela, que nos cantan Vagabundo por Santa Cruz.

y más tunas de Galicia. Nos quedamos escuchando ahora Luna de España, canción que nos canta la tuna de Farmacia de Santiago.

Y a quienes escuchamos ahora es a la Tuna de Derecho de Santiago de Compostela, con esta delicia de canción, Una Aventura Más.

Y empezamos aquí la segunda mitad de Horas de Ronda, hoy dedicada a la Tuna de Medicina de Santiago de Compostela, tuna que se fundó en 1986 y que se mantuvo en activo hasta finales de los 90. Y empezamos escuchándoles con Hoy Estoy Aquí.

Decir que la tuna de medicina de Santiago tuvo su época dorada entre los años 1991 y 1997 y que fue invitada a participar en diferentes certámenes. Durante aquellos años participaron en diversos programas de televisión. Continuamos escuchándoles ahora con El Parque.

después de escuchar el parque, seguimos contando que en 1991 formó parte del cuarto certamen internacional de tunas que se celebró en Santiago de Compostela. Y seguimos escuchándoles ahora con esta preciosa canción, Sonrisas y Flores.

Continuamos en Horas de Ronda, en este tiempo dedicado a las mejores canciones de la Tuna. Recordad que podéis enviar vuestras peticiones al correo horasderonda@ono.com. Hoy el programa está dedicado a la Tuna de Medicina de Santiago. El año 1992 se puede considerar el mejor año, ya que se grabó el disco Sola se queda Fonseca, además de conseguir distintos premios. Les escuchamos ahora precisamente con Fonseca.

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Seguimos con algunos de los premios obtenidos por la Tuna de Medicina de Santiago. En 1991, segundo premio a la mejor tuna en el quinto certamen nacional de tunas de medicina en Sevilla. Primer premio a la mejor tuna y mejor ronda en el año 1992 en el primer certamen internacional de tunas universitarias. Y pasamos a escucharles ahora con silencio.

1993, la Tuna de Medicina de Santiago obtuvo el segundo premio a la mejor tuna y a la tuna más clásica en el séptimo Certamen Nacional de Tunas de Medicina en Alicante. Y seguimos con Alma Llanera.

Y llegamos al final de Horas de Ronda, hoy dedicado a la Tuna de Medicina de Santiago de Compostela. Y finalizamos escuchándoles con Tuna Compostelana.

0: Y hasta aquí por hoy, Horas de Ronda. Cordiales saludos de Carol Blanquer y os espero en nuestro próximo programa. 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
4: Nos vamos a 1988 con Alfredo Sánchez Luna, más conocido como Alfredo Sadel, cantautor y actor venezolano. Nos quedamos con uno de sus boleros, Un siglo de ausencia.

Bueno, pues ya sabes que para promocionar tu música en nuestro programa lo tienes muy fácil. 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Pues continuamos con la promoción, como te decimos, lo hacemos con Gisela Lash y uno de los temas que te presentamos de ella, Don't Know Why.

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2: Johnny Albino nació el 19 de diciembre de 1919 en Yauco, en Puerto Rico. Estuvo integrado o formó parte del trío Los Panchos, reemplazando al vocalista líder Julito Rodríguez. También trabajó con estrellas tales como Frank Sinatra, Sammy Davis, Xavier Cugat o Nat King Cole. En esta ocasión lo escuchamos con el tema Siete Notas de Amor.

Pues continuamos y lo hacemos con el mexicano Javier Solís, un tema que extraemos de su álbum Javier en Nueva York, y el tema se llama Solamente una vez.

0: 40 y 20 es el título del 27º álbum de estudio grabado por el intérprete mexicano José José. Fue lanzado al mercado bajo el sello discográfico BMG Ariola el 24 de noviembre de 1992 y el primero que realiza bajo la batuta o producción del cantautor argentino Roberto Livi.
1: Mentira.

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2: Estamos en 1983, uno de los grandes temas de José José, Lo Dudo.

Cuando quieras, donde quieras, es un tema de Diango, extraído de su álbum Alma, Corazón y Vida, de 1975.

Pues nos marchamos a 1997. Seguro que lo has escuchado más de una vez. Él es José Luis Rodríguez, también conocido como El Puma. Está extraído de su álbum Inolvidable. El tema, No me quieras tanto.

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2: Continuamos esta vez con un tango en la voz del magnífico Carlos Gardel. Nos vamos hasta 1946, cuesta abajo.
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Así comienza este milonga que vamos a escuchar a continuación, del uruguayo Francisco Canaro.

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Estamos en el año 1977 con la cubana Celia Cruz junto a Willy Colón. Escuchamos de ellos Plazos Traicioneros.

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Hasta aquí la programación de hoy. Buenas noches para todos. Feliz descanso y volvemos mañana. Se quedan en la sintonía de Las Noches de Ángel, que pueden sintonizar en www.radiodiscomelodía.es y romántica fm.es.

Pues como siempre, como es habitual, todas las noches, desde las 22 y hasta la 1 de la madrugada, es una cita con la música romántica. Música para enamorados, como debe de ser. Estamos el lunes, ¿eh? Estamos el lunes e iniciamos ya, pues, esa, diría yo, ese camino que nos conduce hasta el viernes, que les diremos adiós. Lunes 27 de julio de 2026, programa 1633, día 208 del año, faltan 157 días para terminar el año, semana 32, luna creciente al 95,80%. Celebran su onomástica, Cucufate, Natalia, Simeón, Hermipo, Hemócrates, Liliosa, Semproniana, Celestino, Pantaleón, Antusa, Juliana, Desiderato, Eclesio, Hermolao y Urso. Muchas felicidades, si es tu santo, tu cumpleaños, tu aniversario, es un día muy especial para ti. Mañana celebran su onomástica, Víctor, Eustacio, Acacio, Botvido, Cameliano, Melchor, Sansón. Pues muchas felicidades, de verdad que sí. Muchas felicidades a los enfermitos. Les mandamos un abrazo muy especial de corazón a corazón a todo el equipo sanitario, a todo el colectivo sanitario, al personal de ayuda humanitaria, al cuerpo de bomberos y ambulancieros y a las fuerzas de seguridad del Estado en todas sus competencias, a las mujeres que son las madres del mundo porque sin ellas no existiría la vida humana. Estas son las noches de Ángel, ¿eh? Estas son las noches de Ángel. Buenas noches, angelitos y angelitas, hijos de la luna. Buenas noches, canallas. Buenas noches, soy Ángel. Y esta noche no quiero hablarte desde un micrófono, sino desde el lugar donde nacen los sentimientos que nunca se olvidan. Quizá llegaste con una sonrisa o quizá con el alma llena de silencios. Sea como sea, aquí tienes un refugio donde cada canción abraza y cada palabra acaricia el corazón. Apaga el ruido del mundo, deja que la noche te envuelva despacio, como ese abrazo que tanto necesitas y que aún estás esperando. Porque hay miradas que encienden la piel, besos que viven en la memoria y amores que, aunque estén lejos, siguen latiendo con la misma fuerza. Durante las próximas 3 horas caminaremos juntos por los senderos de la pasión, la nostalgia, la ilusión y los sueños que todavía merecen hacerse realidad. Esta noche no prometo respuestas, prometo emociones. Prometo hacerte sentir que nunca estás solo, que nunca estás sola. Cuando el amor sigue viviendo dentro de ti, abre tu corazón porque las palabras más bonitas aún están por llegar. Bienvenido a las noches de Ángel, donde cada madrugada tiene una historia, cada canción guarda un recuerdo y cada latido puede convertirse sin pedir permiso en el principio de un nuevo amor. Contacta conmigo, contacta conmigo. A través del teléfono 671-206-220. Puedes hacer una llamada en directo, me encantaría. Si nunca lo has hecho, si hace tiempo que no lo haces, pues, y además por la despedida también me gustaría, pues, despedirme de ti. También a través de un WhatsApp y a través de un Telegram puedes hacerlo, 671-206-220. Te invito a acompañarme a través de la magia nocturna de la radio. ¿Tú te atreves? Pues vamos allá con todo, canallas. Vamos allá, aquí dan comienzo las noches de Ángel.

compañeros oyentes, sean ustedes bienvenidos, bien hallados. Almería 87.9, Almería Poniente 103.8, almeriense lucitanos, buenas noches. Baza Granada 92.3, bastetanos, ¿qué tal? ¿Cómo estamos? Castilla-La Mancha 96.5, por cierto. Madre mía, de la desgracia que tenemos en España con los fuegos, ¿eh? Uf, madre mía de mi alma, Dios nos ampare. Y a ver si todo se termina ya. Castellano Manchego, San Clemente, Casas de Fernando Alonso, Comarca de la Manchuela y el Záncara, en Écija, Sevilla, La Sartén de Andalucía, 102.8, frecuencia modulada. Écijanos, astigitanos, buenas noches. Granada 100.9, granadinos, granaínos, muy buenas noches, saludos cordiales y entrañables. Guadix, Granada 106.5, frecuencia modulada. Accitanos, guadijeños, buenas noches. Huelma, Jaén 100.3, frecuencia modulada. Huelmenses, huelmeños, Sierra Mágina, Jaén capital, tierra de olivos, 99.6, aceituneros altivos, tienenses, jaenenses, urcitanos, buenas noches. Peñaranda de Bracamonte, 99.6, peñarandinos, ¿qué tal? Tordesillas, Valladolid, 107.7, tordesillanos, muy buenas noches a ti que nos sintonizas y escuchas a través de internet, cadenaluna.es, cadenaluna.es y de corazón a corazón radio.com, de corazón a corazón radio.com. Free FM Classic 100.9, frecuencia modulada Madrid, ¿qué tal? ¿Cómo estamos, madrileños? Radio Romántica 102.6, la frecuencia modulada de Huelva. Onubenses, buenas noches, Antena Huelva Radio, desde Huelva para la provincia capital y también para el mundo entero, 97.3, frecuencia modulada. Onubenses, decía, buenas noches, cadena de emisoras de Radio Clavel, cadena de emisoras de Radio Clavel, radioclavel.es, radioclavel.es, cadena de emisoras de Radio Clavel. Nueva Onda, Radio Yunquera, Guadalajara, 99.3, frecuencia modulada. Yunqueranos, yunqueranas, guadalajareños, guadalajareñas, un beso al cielo, Juan Carr, desde la tierra y para el cielo. Melancolía FM, en el Levante, levantinos, ¿cómo estamos? Un placer. Radio Jova Reus, 107.5. Tarraconenses, reusenses, Barcelona, Tarragona, Reus, Cambrils, Pineda, Salou, Valencia. Radio Locura con K en Valladolid. Vallisoletanos, pucelanos, vincianos, ¿cómo estamos? Radio Disco Melodía, 97.6, frecuencia modulada en Alcoy. Radio Romántica en Alcoy. Alcoyanos, muy buenas noches. Alto Jalón Radio, 96.9, frecuencia modulada. Alto Jalón Radio, 96.9, frecuencia modulada. Soria, Zaragoza, sorianos, zaragozanos, mañicos, mañicas, ¿qué tal? ¿Cómo estáis? Free FM Classics, México, Venezuela. Free FM Classics, México y Venezuela. Roca FM, México y Venezuela. Mexicanos, venezolanos, buenas tardes, buenas noches, es España. Yo tu ángel, vamos arribita, ¿eh?

Pues si te parece, te recuerdo el teléfono 671-206-220, 671-206-220, para decirte que te necesito. Te necesito, claro que te necesito. Mándame un WhatsApp, mándame un Telegram o llámame en directo. 671-206-220. Empezamos. Amaral, te necesito.

Espero, quiero y deseo que este fin de semana haya sido un fin de semana bonito para ti. Un fin de semana que hayas disfrutado con la familia, con los amigos, que hayas salido, que te hayas comportado en la bebida, que no cuando se bebe tiene uno que conducir, porque llevas muchas vidas en ese automóvil, en ese autocar, en una moto. Es decir, que no solamente llevas las personas que van contigo, también va la tuya. Y también va la vida de los demás. Así es que de los demás, digamos coches, que vienen de frente, que se cruzan contigo, y sinceramente creo que hemos de llevar mucho cuidado, sobre todo ahora que se acercan ya la vuelta de las vacaciones y el inicio de las del mes de agosto. Cada año hay, por desgracia, accidentes con personas fallecidas, y hemos de vigilar mucho, que no por llegar media hora antes y luego decir, no, yo me he hecho el viaje, me lo he hecho en 8 horas, ¿vale? O me lo he hecho en 5 horas. No, hazlo en 10 si es preciso, pero ve tranquilo, piensa en la persona que llevas a tu lado y en las personas que van detrás de ti también, y cómo no, a las personas, te decía, que vienen de frente. Me alegro que estés conmigo de nuevo. Estás en Las Noches de Ángel, el programa más romántico de la radio a esta hora de la noche. El amor llega sin pedir permiso y a veces también se marcha sin avisar. Nos abrazamos creyendo que el tiempo sería siempre nuestro aliado. Pero el destino ya había escrito en silencio el último capítulo. No fue falta de amor, sino el camino que eligió la vida para los dos. Aún así, cada beso vivido seguirá latiendo dentro de mi corazón. Las despedidas huelen porque antes existió un amor inmenso y verdadero. Nadie puede borrar las huellas de un alma que supo amar de verdad. Quizá mañana otros cielos nos vean caminar por senderos distintos. Pero cuando mires la luna, sabrás que una parte de mí sigue contigo.

completamente entregado, me tienes loco, perdido de amor. Yo te muerdo la yugular, te inyecto ese veneno y te digo, oye, no te marches de mi lado todavía, que aún me quedan unos días. Así es que no te vayas, no te marches. Quédate conmigo y quédate a mi lado, ¿de acuerdo? Pues muchas gracias. Buenas noches, Ángel. El fin de semana se me ha hecho muy largo y triste sin poder escuchar tu programa. Y tu voz, por favor, si puedes, me pones algo de Diango. Me gusta mucho, mucho. Me gusta mucho. Muchas gracias. Pues gracias a ti por escribirme. Gracias de corazón. Claro que sí. Quiero que esta noche sientas el amor de cerca. Quiero que esta noche seas la persona más feliz del mundo entero. Quiero que esta noche disfrutes de mi compañía y sepas que todo lo que tengo es para ti. Esta es mi herencia, la que te dejo. Los programas que puedes escuchar en iVoox, ahí están todos los programas grabados desde hace 8 años. Estamos en Cadena Luna y luego pues en otras emisoras, como he ido nombrando, ¿verdad? Pero tienes todos los programas ahí en iVoox.com y Latina V o OX.com y Latina V o OX.com y iVoox.com. Ahí me puedes escuchar todos los programas, el de hoy también. Bueno, que yo ponga el enlace en mi perfil, Las Noches de Ángel en Facebook, en el grupo de Corazón a Corazón Radio también lo pongo, en la página oficial de Cadena Luna también lo pongo en Facebook, en Instagram de Corazón a Corazón y también en DRH. Ahí también pongo el enlace. Pero cuando yo lo pongo tendrás que esperarte un poquito, unos 15 minutos aproximadamente, porque el programa está operativo pues sobre los 20-25 minutos después de terminar el programa, dependiendo mucho, ¿verdad?, de la fluidez que tenga en ese momento internet. Pues nada, seguimos escuchando canciones bonitas. Te hablaba del destino. Tu destino y el mío están marcados. ¿De qué forma y de qué manera? Quizá alguna vez nos veamos otra vez, en otros cielos, en otro lugar. Pero tú por tu camino y yo por el mío. Ese es el destino. Natalia Jiménez, Carlos Rivera, el destino.

¿Qué cosas tiene el destino? ¿Qué cosas tiene el destino? A veces bonitas, otras veces no tan bonitas, pero es precisamente eso, el destino. Pues estamos contigo, son 27 minutos por encima de las 22. Recuerda que estamos de lunes a viernes, de 22 a 1 de la madrugada, contigo y a tu lado siempre, recorriendo esos caminos musicales a través de la buena música. Y recibiendo mensajes, tenemos muchos mensajes ya, a través de WhatsApp y también a través de Telegram, muchos, muchos mensajes. Gracias por si tú no lo sabes, por si no tienes el teléfono, para ponerte en contacto conmigo a través de una llamada o a través de un Telegram o WhatsApp. Toma nota, coge lápiz, coge papel, coge boli, coge papel, pero un papel que puedas anotar, un boli que pinte y un lápiz que tenga punta, porque siempre coges el lápiz que no tiene punta o pues puedes escribir. Vaya, se ha roto ahora, se ha roto la mina, ¿eh? El boli, dándole así, ¿eh? Para que rule la bolita que lleva el boli. Y no va, no funciona. Nene, dame un boli, corre, corre, corre, nene, dame un boli. Eso es lo que tú le dices al nene, ¿no? Porque el nene está ahí viendo la televisión y tú escuchando la radio. O al revés, la nena viendo la televisión y tú escuchando la radio, ¿verdad? O quién sabe, los dos, como por ejemplo nos escriben ahora, lo diremos. Una parejita de Málaga. Hola, buenas noches. ¿Qué tal? Soy Antonio, mi mujer es Raquel. Te escuchamos todas las noches. Qué pena que llegue ya el viernes, donde tú ya estás diciendo que te vas. Pues sí, ya llegará el viernes para deciros adiós. Entonces, me da mucha pena de que te vayas, porque todas las noches mi señora y yo nos ponemos a bailar con tus canciones. Nos miramos a la cara y cuando no, nos sentamos en el sofá. Y entonces nos damos la mano, mirándonos a los ojos cuando suena una canción, cuando tus palabras llegan al alma. Bueno, Ángel, no te quiero dar la paliza. Te mando un abrazo muy grande. Soy Antonio, mi mujer está conmigo. Y así es que te deseamos una feliz estancia hasta el viernes. Gracias. Y donde vayas, siempre, que siempre te acompañe Dios. Pues muchas gracias por tus palabras tan bonitas, por Dios. Qué bonitas, qué sentimentales, ¿no? Qué cosa tan linda, Málaga. Feliz noche. Hoy comentaba yo con mi amigo. Vamos, con un amigo, dos amigos. Sabéis que éramos cuatro. Ahora somos tres. Uno de ellos falleció no hace mucho. Y nos dio, pues, un disgusto muy grande, como es natural. Pero siempre, todos los días, cuando estamos juntos, bueno, yo me acuerdo todos los días, me acuerdo ahora incluso de él, no siempre, haciendo el programa me acuerdo mucho de él, de mi amigo Francisco Francés. Pues siempre lo recordamos y siempre tenemos su nombre en nuestros labios. Siempre, además, él es vecino mío y cuando salgo por la puerta los lunes por la mañana para ir a almorzar, siempre miro su puerta y digo, a ver si se abre, a ver si se abre. Y no. Bueno, pues es que a veces, ¿verdad?, las cosas son como son y tienes que, hablando del destino, ese es el destino y esa es la forma en que todos, de una forma o de otra, tenemos que ir buscando nuestro destino. Así es que gracias, amigo Antonio, gracias, Raquel. Un beso grande de corazón a corazón, desde el mío, para Málaga. Bueno, nos pedían, Mari nos pedía la canción de, la canción del señor Diango. Vamos a complacer a Mari, ¿vale? Porque queremos eso, complaceros, daros en el gusto de las canciones. 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
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Ahí está mi amigo Pepe cantando este bonito tema. Diango se llama él artísticamente. Cada día me acuerdo más de ti.

los grandes amores se viven en silencio. Se expresan en letras y se llevan tatuadas en el alma. Los grandes amores, aquellos que no son grandes amores, se olvidan enseguida. Aquellos son los que dices, a rey muerto, a rey puesto. Suele ocurrir mucho. Suele ocurrir mucho. Y nos dicen que disfrutes África al máximo, que cada atardecer sea un regalo y que vuelvas con el corazón lleno de historias. Te extrañaremos, buen viaje, gracias, de corazón. Ahí vamos, a África, Ciudad del Cabo, ahí estaremos.

mejor guerrero o guerrera no es quien siempre triunfa, sino quien vuelve sin miedo a la batalla. Gracias, Valencia, gracias. También, Sevilla, gracias. Gracias de corazón. Miramos en la página de Corazón a Corazón Radio. Me enamoré de cada parte de tu ser, de tus sonrisas inesperadas y de tus silencios profundos, de la manera en que tus ojos brillan cuando hablas de aquello que amas. Me enamoré de tus virtudes, pero también de esas pequeñas imperfecciones que te hacen único y real. Me enamoré de tu forma de cuidar, de la calma que encuentro en tus palabras, de la paz que llega a mi corazón cada vez que estás cerca. Porque el amor verdadero no elige solo los días felices, también abraza las tormentas, se queda en los momentos difíciles y aprende a amar incluso aquello que nadie más ve. Cada parte de tu ser es un pequeño universo que me invita a quedarme, a descubrir nuevos sueños, a creer nuevamente en las promesas y entender que el amor más bonito es aquel que acepta, cuida y valora. Y si alguna vez me preguntan qué fue lo que me hizo enamorarme de ti, sonreiré en silencio y responderé: no fue una sola cosa, fue cada parte de tu ser, porque en cada una de ellas encontré un motivo más para amarte. Birimpo, Ofi, gracias de corazón. Precioso escrito, ¿eh? Precioso escrito. Seguimos escuchando canciones bonitas, ¿te parece? Sí. Pero bueno, vamos leyendo también. Vamos leyendo también aquello que va y tiene que sonar. Pero con palabras escritas. Desde Córdoba, buenas noches Ángel, feliz programa y velada, gracias corazón. A ti siempre y por siempre. Trinidad, Carmen, feliz noche, ¿qué tal, cómo estamos? Un abrazo grande de corazón. Claro que sí.

Ángel, de parte de tus oyentes, angelitos y angelitas, y de mí. Que África te cuide, te abrace y te llene de momentos inolvidables, que el sol te pinte la piel y que el desierto te enseñe a soñar. Vete a descubrir mundo, que aquí te esperaremos el 7 de septiembre y con muchas ganas de escucharte. Vuelve pronto para contarnos todo, te queremos. Gracias Sevilla, gracias de corazón. Gracias Tarragona también. Esa es tu magia. Feliz noche, Ángel. Solo unos días de decirnos hasta pronto. Solo desearte lo mejor y adelante con todos tus, con todo tuyo. Besos, gracias Tarragona, gracias de corazón. Desde Murcia también nos escriben y nos dicen: hola, que tengas una feliz y bonita noche. Te mando un abrazo y un beso. Gracias, Murcia. Gracias de corazón. Desde Huelva, al monte. No salgas fuera de España. Está todo muy mal. Vente al sur, que se está más tranquilo. Pues ya ves. Nos vamos al sur, pero de África, ¿eh? Nos vamos al sur, pero de África. Hola, bonito mío. Feliz lunes. ¿Estás bien? Sí. Para comerte mejor. Eso me dicen. Desde Argentina. Bueno, Argentina también está un poquito separada de nosotros, pero Argentina, buenas noches. También desde Brasil nos dan las buenas noches. Hola Ángel, qué programa tan bonito, te estoy escuchando siempre. Me encanta cómo hablas y las canciones que pones. Aquí te estoy escuchando desde Brasil. Qué bonito, ¿eh? Qué bonito Brasil. Qué bonito. Gracias. De corazón, un besazo grande, ¿verdad que sí? Bueno, pues seguimos. ¿Qué tal? ¿Qué te parece? ¿Qué tal si tú regresas a mí? Me encantaría que tú regresaras a mí. Me encantaría, de verdad que sí.

El amor hace que el mundo gire. La amistad hace que estar en él valga la pena. Gracias, José, un abrazo grande.

0: Canciones maravillosas, ¿eh? Canciones lindas, bonitas, para recordar aquí en la noche. Una maravilla saber que estás conmigo y estás a mi lado. Saber que no te marchas. Saber que cuando estás conmigo eres la persona más feliz del mundo entero. Y a veces, a los ojos, digo a veces, por no decirte todos los días, se me llenan de lágrimas porque la niña que llevo dentro de mis ojos a veces llora porque quiere estar contigo y a tu lado, porque quiere acompañarte, porque quiere regalarte tanto y tanto amor. Pero sin embargo tú a veces me olvidas, me dejas y te marchas, como yo me marcharé el viernes. Iré en tu busca. Iré a ver si te encuentro. Iré a ese lugar donde los sueños se hacen realidad, donde el mar es sereno, el agua limpia y clara, transparente, la arena rubia. Iré a buscarte, te aseguro que iré a buscarte. Hola, buenas noches.
1: Ángel de mi alma.
0: Hola, buenas noches.
1: Sé que te acuerdas mucho de Francisco, pero los lunes está siempre con vosotros. No sí, se olvida, las personas no se olvidan mientras están en el recuerdo.
0: Claro.
1: Esa noche lo pasé muy mal. Lo pasé muy mal porque tenía la voz cortada y estaba muy mal.
0: ¿Cuándo?
1: Ay, el día que murió Francisco.
0: Ah, sí, sí.
1: Claro. Amigo que iba a ir los lunes a Tamaro.
0: Sí, sí, sí.
1: Ay, pero que siempre va a estar en vuestro corazón y en vuestra mente y os va a estar protegiendo.
0: Está.
1: Y no digas que no tiene alas, porque ahí tienes la de los molinos de viento, ¿sabes? Que te pueden hacer un ale, puedes hablar donde te dé la gana y quiera. Que te escucho, todas las noches te escucho. Yo tiene que ser por llamada, porque tengo un teléfono de última generación, pero no lo entiendo.
0: Ya.
1: No entiendo ni telegrama, ni WhatsApp,
0: tenemos
1: ni
0: que
1: nada.
0: Tenemos que volver siempre atrás, ¿eh?
1: ¿Sabes?
0: Tenemos que volver siempre atrás.
1: Y entonces yo lo tengo puesto, que a ti no te tengo en los contactos, me van a meter. Hoy he hablado con el arcángel. Hoy le estaba haciendo a Rafael.
0: Muy bien.
1: Porque yo quiero que para que se patrocine eso. Y en la iglesia donde vamos, va mucho, que tienen tiendas, tienen negocio y tienen todo. Pues como yo hablo con todo el mundo, le he dicho, mira, yo no sé explicaros cómo es esto, pero vosotros descargaron, aunque sea en Alisa, Radio Clave, y anunciaron. Porque la labor que están haciendo es una labor muy bonita y muy grande. Y podéis ayudarle, dice, pues mira, Mari Carmen, lo vamos a hacer. Digo, pues ya está, hacerlo. Así que...
0: Pues que así sea, Mari Carmen, que así sea. ¿Eh?
1: Que disfrute.
0: Claro que
1: y
0: sí.
1: Y que ya sabes que es un mancheguillo bueno, que eso, y lo siento, lo de pago. Pero otro, mira, ya que estoy hablando contigo, te lo voy a preguntar. Una noche estaba yo escuchando una historia que contaste muy bonita de un matrimonio que se quería mucho.
0: Sí.
1: Y al final estaban sentados en el porche, cada uno en su mercedora,
0: sí,
1: con de la mano cogida, y pusieron un bolero y empezaron a bailar. Pero como en esa música y esas canciones tan bonitas que pones, hijo, me relajé tanto que me quedé dormida y no sé
0: pues,
1: qué pasó. ¿Qué le pasó?
0: Ese fue el último bolero que ellos bailaron. Una luz divina vino a buscarlos y se los llevó a los dos. Ese fue el último bolero que ellos bailaron. En el porche de su casa.
1: Con el aroma
0: de las flores.
1: Sí. Y su mercedora.
0: Se quisieron siempre, mucho.
1: Se quisieron mucho.
0: Aunque,
1: pues historia,
0: como siempre, en todas las parejas hay momentos de más y de menos.
1: Sí.
0: Que lo bonito es eso, es el reencuentro, es el perdón.
1: Es el perdóname,
0: es lo siento.
1: Una pareja
0: quiero.
1: Que se quería tanto. Y yo sé que pusieron el bolero, empezaron a

0: baila,
1: sí.
0: Pero me relajé de tal forma que me dormí. Y si al arcángel se lo pregunto yo muchas veces, dice, no sé, Marical, me digo, ¿qué pasó con aquella familia? Ya. Con aquel matrimonio.
1: Pues
0: que yo tengo curiosidad, eso. Que se pues, fueron los dos, ¿no?
1: Eso se fue, ese fueron los dos, sí. Juntitos, cogidos de la mano, como tiene que ser. Yo siempre digo lo mismo, el día que yo me vaya.
0: Alguien que te coja la mano.
1: Claro.
0: Y no estés triste, que Francisco está con vosotros, ¿sabes?
1: Bien, pues,
0: y los lunes,
1: gracias.
0: Cuando vayáis a tomaros vuestra cervecilla o lo que vayáis, está allí. Él nos ha ido.
1: Lo sé que está allí porque además le ponemos su copita en su lugar.
0: Sí.
1: Le ponemos su copita con su vino.
0: Y estamos los cuatro. Una persona no muere hasta que no se deja de recordar. Mientras lo estás recordando, habrá momentos que incluso en sueños lo ves, que te habla, que te dice cosas.
1: Así es.
0: Y notas que cosas porque todavía no se ha ido.
1: Así es.
0: No hay tiempo, él todavía está aquí.
1: Así es.
0: Así que, tenga mucha suerte.
1: Muchas gracias, Maricano, y un beso muy grande.
0: Muchas gracias
1: por tu llamada. Un beso muy grande.
0: Gracias, un beso muy grande.
1: Venga, gracias. Hasta luego. Adiós. Una historia bonita de amor que contamos aquí, ¿eh? No te rindas, por favor, aún hay fuego en tu alma. No cedas aunque el frío queme, aunque el miedo muerda, aunque el sol se esconda y se calle el viento, que aún hay amor en tu corazón y aún hay vida en tus sueños. Mario Benedetti. Pues ahí queda el escrito de Mario Benedetti, también plasmado en el grupo de Corazón a Corazón Radio en Facebook. ¿Qué haces que no entras? ¿Qué haces que tú no entras? ¿Qué haces que tú no entras? 671-206220, 671-206-220. Hola, buenas noches.
2: Buenas noches.
1: Hola, ¿qué tal? ¿Cómo estás?
2: Bien, gracias a Dios, bien.
1: ¿Estás bien? ¿Va todo bien? ¿Va todo correcto?
2: Sí, hoy ya vengo, llevo unos días agotado porque había mucho trabajo y hoy empecé a aflojar un poquito.
1: Sí.
2: Digo, voy a llamarlo y a decirle que tenga buenas vacaciones, que lo lleve bonito, como dicen, para los camioneros.
1: Gracias.
2: Y todas esas cosas.
1: Gracias. ¿En qué estás ahora? ¿En la coliflor o en qué estás ahora?
2: No. Estamos con la uva, pero ha aflojado un poquito la cosa. Ahora mismo, aunque hay brócoli todavía, ¿eh?
1: Hay brócoli todavía, ¿no?
2: Sí.
1: Pero creo que os dedicáis más al brócoli más que otra cosa, ¿no?
2: Sí, brócoli, uva, coliflor.
1: ¿Y la uva que tenéis ahí, la que recogéis ahí?
2: Blanca, roja y negra.
1: Ya, pero digo, ¿lleva piñón o no lleva piñón? ¿Lleva hueso?
2: No. Ese no lleva,
1: hueso.
2: No lleva simiente.
1: Con lo cual no te puedes tragar el hueso, ¿no?
2: No,
1: claro, ¿sabes qué pasa? Que luego llega Navidad, que estamos a la vuelta, ya estoy poniendo el árbol, ya estoy sacando las casas.
2: Ya te digo.
1: Ya estoy poniendo a Pepe, ya estoy poniendo en la puerta, Pepe está con el palo ya levantado. El niño corriendo por aquí por la puerta y bueno, y María pues sentarse un poquito más de peluquería y esas cosas, ¿no?
2: Ya están
1: ahí
2: en el está ahí la vuelta de la esquina.
1: Sí. Que cuando le abro la caja y sale, digo, Pepe, coño, cada día está más viejo. Y dice, no, pero me conservo bien. Y yo, claro, dentro de la caja no te va a conservar bien. Pero ¿qué te iba a decir? Pero llega Navidad y claro, cuando uno se come las 12 uvas, ¿verdad? Pues entonces tiene que ir con mucho cuidado. ¿Hay quien pela las uvas? ¿Tú las pelas las uvas?
2: No, yo no las pelo. ¿Qué va?
1: Nada, tú vas
2: dentro.
1: Pero de golpe, ¿te metes a las 12 de golpe o va una?
2: Hombre, me tocando campana, me meto una a una.
1: Sí, pero es cuando uno. Pero se empieza uno a reír y uno ríe, el otro ríe. ¿Y tú te ríes en cuando las campanadas o no? ¿Serio, no?
2: No. Intento cogerlo, ¿no? Reírme y no mirar al compañero, que si no me da la risa.
1: Claro, pero en este caso es compañera, no es compañero, ¿no?
2: No, compañera, sí.
1: Bueno, no, has dicho compañero, igual a lo mejor que.
2: Es que si está mi sobrino al lado también puede ser.
1: Bueno, ya.
2: Vale, ese no, es muy.
1: Pero al decirme compañero, digo, pues ya, no sé.
2: El compañero, mejor, pues mi sobrino o mi mujer.
1: Yo digo, pero no vaya a ser que. ¿Sabes lo que te quiero decir?
2: No, que va.
1: Hombre, que a lo mejor que no pasa nada, cuidado, ¿eh?
2: No, pero quiero que no.
1: Pero que a lo mejor dices tú, pues no, como no me da rampa, pues yo qué sé.
2: No, la raspa. No, la raspa es más pescado. Es más pescado.
1: Rampa,
2: yo creo que era. Yo soy de chiche. El pulpo no tiene raspa ninguna, ¿eh?
1: Está sepan, muy bueno. Para que ustedes lo sepan, José es el chico que nos acompaña junto a Zulín de Granada. Él es Celu de Huelmas, ¿eh?
2: Celu de Huelmas,
1: ¿eh? Y entonces él nos acompaña los sábados siempre en el sábado sabadete. Con lo cual, entre pues Celu de Huelmas y Zulín de Grana y un servidor, pues tenemos ese trío todos los sábados por la mañana desde las 11 y hasta la 1:30, ¿verdad? Estamos por las mañanas, pero ahora no. Ahora ya no.
2: Ahora hay que descansar un poquito. Y relajarse.
1: Pues nada, amigo José, me alegro mucho de que estés bien, de que todo vaya bien y que mucha salud y para adelante.
2: Y igualmente, y a pasarlo, como he dicho antes, bonito, como dicen los camioneros, y lo mejor posible con la familia.
1: Muy bien, pues muchas gracias. Un abrazo grande, feliz noche.
2: Y igualmente, Ángel.
1: Venga, que vaya bien, hasta luego.
2: Adiós, venga. Adiós. Un saludo fuerte para todos. Gracias.
1: Estás en el programa Las Noches de Ángel. Se emite este programa a través de diferentes emisoras de radio y estamos de lunes a viernes desde las 22 y hasta la 1 de la madrugada del viernes nos marchamos. Así es que, oye, quédate con nosotros esta noche, al menos. Y si me quieres llamar, llámame, como ha hecho Mari Carmen, como ha hecho José. No pasa nada, no como a nadie, ¿verdad que no? Claro, me llamáis fuera de antena, en directo. Yo es que me voy, ¿eh? Yo me voy ya. Marcho lejos, muy lejos.

Marcho lejos de tu casa, Ciudad del Cabo, en el sur de África. Te lo he dicho, te lo acabo de decir ahora mismo.

0: Bueno, pues con el señor Gabarre, con el señor Junco, vamos a las señales horarias. Damos las buenas noches. Hola, ¿qué tal? Buenas noches. Hola. Hola. Sí, sí, sí. Hola, buenas noches. Yo te decía hola, buenas noches, pero me ha salido por otro lado, ¿eh? Espérate, espérate. Espérate, espérate. Espérate. Espérate. Vale, espérate. El programa que te enamora, Las Noches de Ángel. Bueno, hola, buenas noches.
1: Hola, buenas noches. Ole,
0: aguanta un poquito que vamos a las señales horarias, ¿vale? Y,
1: sí,
0: y en media hora.
1: Estoy esperando.
0: Sí, y en media hora te cojo, ¿vale?
1: Date ahí. ¿Y ahora? Bueno, a ver si me había quedado dormida.
0: No, no te duermas, no te duermas. Enseguida, media horita se pasa volando, ¿vale? A mañana.
1: Sí.

0: Ya hemos vuelto. Ya estamos aquí. La vida no es perfecta ni eterna. A veces duele, a veces cansa. A veces hiere, no es fácil y a veces no es justa. Pero a pesar de todo, la vida es bella. Gracias, amiga mía. Gracias de corazón. Hola, buenas noches.
1: Hola, buenas noches.
0: Y es que pronto pasa la media hora, ¿eh? ¿Has visto?
1: Sí.
0: Volando, volando. ¿Quién eres tú? ¿Quién es usted?
1: Soy Angelina.
0: Hola, ¿qué tal está usted? ¿Cómo estamos?
1: Estoy bien.
0: ¿Sí?
1: Y nada, pues te quería llamar, pues...
0: Sí.
1: Pues para despedirme. No iba a llamarte porque sé que hay mucha gente para llamar, pero digo... ¿Cómo me voy a ir? ¿Cómo nos vamos a ir de vacaciones? Y no te voy a llamar ni te voy a decir nada.
0: Sí, voy a decir yo.
1: Tenía que llamarte.
0: No me dice nada. Yo me he quedado parado porque digo, no me dice nada.
1: Sí, porque estaba esperando que me pusiera en antena.
0: Ah, vale. Yo me he asustado. Digo, es que no. Angelina no me llama. Digo, ¿esto qué es?
1: ¿Cómo que no te llamo? Sí, pero si es que ahora tiene... Es que eso está siempre comunicando.
0: Ya, pero fíjate tú lo que te voy a decir yo ahora. Es que lo repito una mil veces. Comunica porque me habláis o me hablan fuera de antena. Y yo quiero que habléis en antena, como tú. Valiente.
1: No, a mí yo hablo en antena siempre, ¿eh? Claro. Además que yo no, hasta que salen las señales horarias.
0: Claro que sí, claro. Es lo suyo. Bueno, ¿y qué tal? ¿Cómo te ha ido el fin de semana? ¿Bien o qué?
1: Bien, muy bien, como siempre, tranquila. Yo soy una persona tranquila, no hago cosas así indiferentes. Soy tranquila.
0: ¿Has hecho cosas diferentes?
1: Bueno, es que yo siempre hago una cosa diferente cada día, nunca hago lo mismo.
0: Bueno, ¿qué has hecho hoy? Te estoy preguntando qué has hecho hoy.
1: ¿Qué he hecho hoy?
0: Sí.
1: Bueno, como estoy de vacaciones...
0: ¿Hasta cuándo?
1: ¿Hasta cuándo? Ya, pues ya mismo se me acaba.
0: Vaya, ¿qué has cogido julio? Has cogido julio, ¿no?
1: Lo que me tocaba, yo siempre lo que me toca.
0: Bueno.
1: Pero escucha, que es la primera vez que tengo vacaciones un montón de días, ¿eh?
0: ¿Porque nunca las cogías, no te las daban?
1: No, porque antes no tenía vacaciones.
0: ¿Y eso? No. ¿Y eso por qué? ¿El jefe se portaba mal contigo?
1: Ay, se portaba regular.
0: Sí, vaya. Ya, y ahora que te ha buscado otro jefe.
1: Ahora me he buscado otra cosa.
0: Otra jefa, ¿eh?
1: Bueno. Otro jefecillo.
0: Bueno, la cuestión es que tú ahora tienes un mes de vacaciones, ¿no?
1: Tengo un mes de vacaciones. El año que viene no te puedo asegurar que lo vaya a tener.
0: Ya.
1: ¿Sabes? Porque esto
0: ¿Pero tú me lo podrás decir el año que viene?
1: Claro que sí, estaré aquí contigo, igual que estoy ahora.
0: ¿Pero yo estaré contigo?
1: Pues claro, nosotros estamos juntos siempre.
0: Esa es la pregunta que yo me hago. ¿Yo estaré contigo?
1: Claro, en el programa yo te llamaré para decírtelo.
0: Pero, a ver, yo estoy contigo, ¿de qué forma? ¿Cómo? Dímelo.
1: Pues nuestra amistad es que ya es para siempre.
0: Pero ¿me llevas en tu corazón o dónde me llevas?
1: Hombre, tú ya estás aquí, no, ya es no que, te saca nadie.
0: No, es que te lo digo porque a veces me veo yo que me quedo un poco, que llueve y me mojo. Digo, pues ya no estoy en el corazón de Angelina.
1: Sí, tú estás aquí.
0: ¿Sí?
1: Tú de aquí no sales.
0: Estoy bien metido dentro, ¿no? De tu corazón y de tu alma, ¿no?
1: Sí. Además que es verdad, ¿eh?
0: No, sí, ya lo sé que sí, que es verdad. Sí.
1: Escúchame que te voy a decir... Escúchame, ¿qué te iba a decir?
0: Dime.
1: ¿Te acuerdas? Tú no, que te ríes. Escúchame, ¿no?
0: Dime.
1: ¿Qué pasa con mi caravana? ¿Me la tendrás guardada? ¿Que tengo que pasarme un día a recogerla?
0: Hombre, claro. Escucha, ya te he dicho, va ya con esta no sé cuántas veces. Paso por ahí, por tu pueblo, pues yo hago mucho transporte. Me estoy cambiando de casa. Y entonces ¿sí? Ahora he llevado un par de colchones de 90. Un par de colchones de 90, ¿eh?
1: ¿Y yo para qué los quiero de 90 si mi cama es de 1,35?
0: No, vamos a ver. Porque hoy en día se duerme cada uno en la camita.
1: ¿Eh? No.
0: Juntos, pero cada uno en su cama. Tú eso no lo quieres.
1: Nosotros que ya tenemos esa costumbre y...
0: Entonces,
1: ¿y solo es de 1,35?
0: ¿Entonces dormimos juntos tú y yo, entonces?
1: Bueno, ¿sí? Claro.
0: Vale, pero tú mirando para un lado y yo para otro o mirándonos cara a cara, a ver...
1: Pues mira, da igual cómo vamos a estar toda la noche charlando.
0: Sí, solo charlando. No me vas a dar un beso.
1: Tenemos muchas cosas que contarnos.
0: Ya, pero no vas a dar ni un beso, ni un abrazo, ni nada. Hola, ¿cómo estás? ¿Cuánto,
1: no.
0: ¿Cuánto tiempo sin verte? ¿Qué ganas tienes de verte? Nada, de eso nada.
1: No, nos cogemos del dedo chiquitín.
0: Ah, del pequeñín. Chiquitín, pequeñino.
1: Ya está. Y nos contamos nuestras cosas.
0: Claro que sí, claro que sí. Bueno, pues
1: entonces,
0: oye, dime.
1: ¿Qué te iba a decir? ¿Que te va a ir a África como el año pasado?
0: Sí, me voy a Ciudad del Cabo. Estamos terminando allí el aeropuerto del pueblo que está en el Cocowanda. ¿Sí? Cocowanda se llama, ¿eh? Entonces, a ver si lo podemos terminar ya.
1: Y digo yo, ¿no quieres que me vaya o algo así? ¿No te vendría bien?
0: Hombre, si estás trabajando, ¿cómo vas a venir conmigo? Ahora, si tuvieras vacaciones, dices, vale.
1: Es que no coincidimos nunca.
0: Claro, eso es lo que yo pienso y siento, que no coincidimos.
1: ¿Y cómo que nunca las coges cuando yo?
0: Porque yo no sé cuándo tú las coges. Llámame y dime, oye, este año las cojo. Pero si tú nunca has cogido vacaciones, ¿me estás diciendo que es la primera vez que cojo vacaciones?
1: Es verdad, es la primera vez.
0: Entonces,
1: ¿cómo vamos?
0: Sí. El amor tiene eso. El amor lo que hace es que se vuelve uno loco. Por el amor, ¿eh? Se vuelve uno loco.
1: Ay, nos damos pie con bola aquí.
0: Uy, qué va. Bueno, pues, Angelines, te mando un besazo muy grande, cariño. Gracias por tu llamada.
1: Sí. El año que viene, en septiembre nos encontramos. Te espero con mucho cariño.
0: Ya me contarás, ya te contaré, ¿vale?
1: Sí, bueno.
0: Pues un beso muy grande. Gracias.
1: Y otro para ti.
0: Gracias.
1: Un abrazo, cuídate mucho.
0: Gracias. Un besito.
1: Adiós.
0: Adiós.

0: Y nos dice Eduardo desde Córdoba: buenas noches, Ángel, como la señora que ha hablado hace unos instantes contigo. Mari Carmen, hay muchísimas como ella, que son de corazón, son de corazón. Y estáis haciendo una labor muy grande. Es verdad que estáis haciendo una labor muy grande social. Entre Radio Clavel y Las Noches de Ángel, enhorabuena, un abrazo. Pues gracias, gracias, amigo. Y a través también de todas las emisoras de radio que este programa emite, el programa, solamente por Radio Clavel, que agradezco enormemente, ¿verdad?, estar aquí también, pero hay un montón de emisoras donde Las Noches de Ángel también suenan. Y si hacemos una labor buena, pues espero que esa labor sea repartida, porque nos gusta repartir y dar amor. Claro que sí. Hola, buenas noches. ¿Con quién hablamos?
1: Hola, buenas noches.
0: Hola, ¿qué tal?
1: Muy bien. Aquí escuchando.
0: ¿Cómo estás tú?
1: Bien.
0: ¿Estás bien? ¿Te notas así un poco la voz como, no?
1: No, bien, bien.
0: ¿Seguro?
1: Cansada, pero bien.
0: Yo digo, te estoy viendo la cara, digo, está cansada,
1: sí.
0: ¿Eh?
1: Sí.
0: Estás cansada, ¿no? Está muy cansada, ¿no?
1: Un poquito cansada,
0: pero
1: sí.
0: Pero cansada no de cansada, sino de cansada ya de decir, ¿eh?
1: De cansada.
0: De decir ya.
1: Sí.
0: ¿Verdad?
1: Eso es.
0: Eso, ¿verdad? Estás cansada de eso, ¿no?
1: Eso.
0: Bueno. ¿Qué te iba a decir una cosa que no es mentira? Pero tú hubieses hecho vacaciones, ¿no? ¿Estás ahí?
1: ¿Me escuchas?
0: Sí, yo te estoy escuchando. Digo, ¿tú hubieses hecho vacaciones?
1: No.
0: En
1: yo
0: agosto.
1: No puedo... No puedo coger vacaciones, no.
0: Este año no, este año no.
1: No, no sé si en septiembre podré, pero ahora no.
0: Ya te fuiste a Donostia, ¿no?
1: Sí, pero ya no voy de vacaciones ahí.
0: ¿Ya no vas a Donostia? Ah,
1: no.
0: Te ha cambiado el color del... te ha cambiado el color del mar, ¿eh? Y no te gusta el color del mar, ¿eh? Ha cambiado el color del mar, ¿verdad?
1: No, es que no puedo ir. Ya.
0: No, que no te gusta el mar ahora allí, que no te gusta, que se ha puesto turbia el agua.
1: No puedo ir.
0: Ya. Se ha puesto muy turbia el agua, ¿no?
1: Allí,
0: ¿no?
1: Eso, así.
0: Turbia, que dices tú, me da miedo de arribarme a la orilla, ¿eh?
1: Hombre.
0: Pero miedo que me da, ¿eh?
1: Pero miedo.
0: Qué barbaridad. Bueno, todo bien entonces, ¿no? Por lo demás,
1: sí,
0: todo bien.
1: ¿No? Con mucho trabajo y sí. Como siempre.
0: Bueno, pues oye...
1: Sin parar.
0: Te agradezco enormemente que me hayas llamado.
1: Sí,
0: que,
1: sí.
0: En fin, que dame un beso, ¿no? No me vas a dar.
1: Hombre,
0: un beso.
1: Claro, un mil y uno.
0: A ver, dame uno, a ver.
1: Sí.
0: Ahí va, me dio en la frente, me ha dado en la frente. De lleno,
1: la frentecita,
0: ¿eh?
1: Sí,
0: bueno,
1: así.
0: Bueno, muy bien.
1: Como los niños buenos.
0: Eso es, claro que sí. Pues te mando un besazo yo a ti, de esos que resuenan en el cielo, ¿eh?
1: Muy
0: y
1: bien,
0: que tengas, un feliz agosto, que vaya todo bien, que la salud siempre esté de vuestra parte. Que seáis muy felices, de verdad que
1: pues
0: sí.
1: Pues yo
0: muy
1: también felices. Te deseo que tengas unas buenas vacaciones.
0: Gracias.
1: Y que en septiembre pues nos volvemos a ver
0: escuchar. A ver si me tienen preparado el tanque, porque sí. Que, claro, yo no puedo entrar allí, hay una selva aquello es.
1: Claro, y ser tan lejos
0: hay
1: ahí.
0: Leones y tigres y mosquitas muertas, que siempre hay más mosquitas muertas por todos los lados. Que esto, eso es el calor, ¿eh?
1: Sí, esas hay muchas.
0: El calor que las llama.
1: Las llama el calor.
0: Se reúnen.
1: ¿Tú
0: tienes calor este año o no?
1: Ay, muchísimo.
0: ¿Vas de ventilador o vas de aire acondicionado?
1: Madre mía.
0: ¿De qué vas?
1: De ventilador.
0: ¿Y tú de qué vas?
1: Eso, ¿tú de qué vas? De ventilador. Yo no puedo tener ni ventilador para trabajar.
0: Vamos, que si tú pudieras, ¿eh? Pero tú ¿de qué vas? Pero tú, ¿eh? Tú.
1: Si yo pudiera eso.
0: Si tú pudieras, ¿verdad? Te dieran a ti la vara, ¿eh?
1: Iban a andar listos.
0: Ibas a ver, Donosti, ¿quién eres tú?
1: No se movía nada aquí.
0: Y si se mueve, pues un palo.
1: Pósala, ponelo sin
0: bueno,
1: parar.
0: Pues Ana María, te mando un beso muy grande, cariño.
1: Igualmente,
0: feliz
1: que pases
0: agosto,
1: buenas vacaciones.
0: Gracias.
1: Y en septiembre nos volvemos a ver, ¿vale?
0: Si Dios quiere, gracias.
1: Ya.
0: Ya amaneció y en este nuevo día quiero decirte que el mundo es mejor porque tú existes. Quiero desearte lo más bonito, lo más limpio, lo más sincero, porque eres una mujer maravillosa, única en tu forma de mirar la vida, valiente cuando todo pesa y fuerte incluso cuando nadie lo nota. Mírate, mírate al espejo esta mañana. Esa mujer que ves es una obra de arte, no por lo que lleva puesto, sino por la luz que habita en su mirada. Tus ojos tienen un brillo hermoso, un destello que no se aprende, que nace del alma buena que tienes. No olvides lo valiosa que eres, lo necesaria, lo extraordinaria. Hoy camina segura porque el amanecer no compite contigo, apenas intenta parecerse a tu luz. Pablo Fernández, un poeta solitario. El errante. Dejamos el teléfono libertad, 671-206-220, 671-206-220. Maluma, Cani García. Un tema que se nos marcha para Gandía. Preciso tema, muy sugerente a la vez. Es muy, pero que muy sugerente. Maluma, uno más uno, Cani García.
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17 por encima de las 23. Contigo hasta la 1 de la madrugada. Paramos el teléfono por momentos. Seguimos hablando y seguimos poniendo canciones. Luego diremos cuando dejamos el teléfono en libertad, ¿vale? Pues seguimos contigo y a tu lado. Seguimos a tu lado porque es lo que pretendemos. Darte amor, darte cariño. Darte todo lo que tú te mereces. Ni más ni menos. Todo lo que tú te mereces. Bueno, pues una de las Toñis. Digo una de las Toñis porque tenemos muchas Toñis, ¿eh? Tenemos muchas Toñis. Pues de Huélago nos dice: No quiero que el tiempo te borre. Posiblemente hoy, desde hoy y hasta el viernes, la niña o la niña de mis ojos, ¿verdad?, se pongan muy blanditas, ¿eh? Posiblemente, porque un adiós no quiere nadie. Sobre todo cuando estás tan feliz y cuando te das cuenta de lo que te quieren y te aman las personas. Es importantísimo. No quiero que el tiempo te borre de mí, ni que la vida me enseñe a soltarte. Te guardo en mis pensamientos, en cada recuerdo que no se desvanece, en cada pedazo de mi alma que aún te pertenece. Porque aún te amo, aunque el silencio duela, aunque la distancia insista, aunque el corazón se canse. Te amo, porque simplemente no me da la gana olvidarte. No me da la gana olvidarte. No quiero que el tiempo te borre de mí, ni que la vida me enseñe a soltarte. Te guardo mis pensamientos en cada recuerdo que no se desvanece, en cada pedazo de mi alma que aún te pertenece, porque aún te amo, aunque el silencio duela, aunque la distancia insista, aunque el corazón se canse, te amo, porque simplemente no me da la gana olvidarte. ¿Qué te parece, eh? ¿Qué te parece? No me da la gana olvidarte. No quiero olvidarte. No quiero olvidarte. Estáis llamando al teléfono y digo yo que de momento no cogemos llamadas, que yo aviso cuando tengamos el teléfono en libertad. ¿De acuerdo? Gracias.

y nos dice: te lo he dicho por mi experiencia, ya que Radio Clavel lo encontré por la diosa Fortuna, y a ti por Radio Clavel, pero entiendo que en tu diaria introducción nombras muchísimas emisoras que seguramente serán la ansiada espera de muchas personas solitarias, entre otras. Pues sí, no tenemos que olvidarnos de las emisoras que pues nuestra voz también acompaña a esas angelitas y angelitos en sus noches, que noche tras noche y durante años ya escuchan este programa, les encanta, y a mí no me gusta.

ni mucho menos tu primer te amo. Y me alegro de todo eso, porque ahora solo puedo soñar con ser la última persona que inspire todos esos sentimientos en ti. Ser la última persona de la que te enamores, la última a la que le digas te quiero, la última a quien le digas te amo. Pues hazlo. Hazlo 671-206-220, 671-206-220. Es el teléfono para entrar en comunicación con Ángel, un servidor, a través de una llamada telefónica directo, a través de un telegrama o WhatsApp. Así es que, como tú quieras, como tú lo veas.

Bueno, digo que yo diré cuando dejamos el teléfono en libertad, seguís llamando. Bueno, no pasa nada. Estamos en el programa Las Noches de Ángel, de corazón a corazón, y queremos mandarle un beso grande a nuestra amiga Angelines, gran seguidora de Las Noches de Ángel. Qué buena persona, de verdad que sí, qué buena persona, qué maravilla. Son tantos años ya que lleva escuchando Angelines este programa, que tengo que agradecerle, al igual que todos los oyentes, su cariño, pues la forma en que tiene cuando me llama, de hablarme, de decirme que me quiere, que me siente. Oiga, y yo sé que es verdad, que no, que ella no miente, porque ella nunca miente, lo dice de corazón, me siente en su alma, siempre me lo dice, y es verdad, es verdad. Y yo lo agradezco en el alma, lo agradezco en el alma, porque al fin y al cabo no es malo querer, sino todo lo contrario. Amar y querer debiéramos de utilizarlo todos, pero todos. Ocurre que a veces no queremos. ¿Será porque no sentimos? Digo yo, porque cuando se siente, cuando hay amor de verdad, pues yo creo que sin que tengan que decirte nada, ¿verdad? Pues a ti te sale. A ti te sale. Y eso no se puede evitar. Eso no se puede evitar. Si se siente, se dice. Y si no, pues no se dice cuando no se siente. No tienen que empujarte a decirte los sentimientos. Ni mucho menos. Ni mucho menos. Bueno, pues queriendo complacer a nuestra amiga, a nuestra amiga Angelines, vamos con una canción que a ella le encanta, porque la canta Manolo García junto a María Dolores Pradera.

Manolo García, María Dolores Pradera. Ania nos escribe y nos dice: buenas noches y feliz emisión, Ángel. Hay palabras que nunca llegan a decirse, pero los buenos deseos siempre encuentran su camino. Solo deseo que la vida te cuide, que seas feliz y que nunca pierdas esa luz que tantas personas aprecian. Un beso, buenas noches. Gracias, amiga Ania. Gracias, Barcelona. Gracias de corazón. Espero que todo esté bien. Espero que todo funcione bien. Y que la vida siempre te sonría. Con mucha, mucha, mucha salud. Y con todo y mi locura, mis despistes, mi desorden existencial, nadie en su sano juicio podrá quererte más que yo. Qué bonito. Qué cosas tan bonitas me decís, ¿eh? Gracias, de verdad. Gracias de corazón, gracias porque, sinceramente, son cosas bonitas que te dicen y que se te estremece el alma. Gracias, Córdoba. Gracias de verdad. 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

¿Cómo te extraño en las tardes cuando se pone y se esconde el sol? ¿Cómo te extraño en las tardes en las que la añoranza me trae tus recuerdos? ¿Cómo te extraño cuando busco desesperadamente tus besos en la suave brisa que acaricia mi cara? ¿Cómo te extraño en las extrañas tardes que da bienvenida a la noche? ¿Cómo te extraño siempre y a todas horas, esas horas que tienen más de 60 minutos y mi espera se hace larga e infinita? ¿Cómo te extraño ahora y en cada momento porque no te apartas de mi mente ni un solo segundo? Ni siquiera en esta tarde que se hace tarde para decirte gracias, mi amor, por escogerme entre tantos millones de personas. Tuyo, solo tuyo y de nadie más. Te amo, entrañas mías. Te amo, las noches de ángel. Un escrito que una oyente, Rosa María Carrillo, pues pone en el grupo de Corazón a Corazón Radio. Es un escrito mío. Es un escrito mío. Y la verdad es que cuando ponéis escritos míos, me coge una añoranza tremenda, ¿sabes? Que luego pienso y digo, ¿esto lo he escrito yo? ¿Esto yo lo he escrito? ¿Cuántos sentimientos tengo entonces? ¿Cómo te extraño ahora y en cada momento? Porque no te apartas de mi mente ni un solo segundo. Ni siquiera en esta tarde, que se hace tarde para decirte gracias. Gracias, mi amor, por escogerme entre tantos millones de personas. Tuyo, solo tuyo y de nadie más. Te amo, entrañas mías, te amo. Las noches de ángel. Si algún día me recuerdas, si algún día eres capaz de acordarte de estas noches de ángel, si algún día te viene a la mente, pero sobre todo al corazón, estas noches de ángel, quiero que me recuerdes con cariño, que me recuerdes con sentimiento, porque el sentimiento yo lo pongo en cada uno de los programas que día tras día se van emitiendo a través de las diferentes emisoras de radio, a través de la frecuencia modulada y a través de internet. Gracias de corazón por estar conmigo y estar a mi lado. Gracias por no apartarte. Ocurre que la vida parte a veces la vida en dos. Hay izquierda, hay derecha, hay frente, hay atrás. No sé cuál camino a veces coger, pero si algún día me recuerdas, hazlo con mucho cariño. Hazlo con mucho amor, porque ahí te dejo mi semilla, ahí te dejo mi legado, todos los programas que durante 8 años he tenido el placer de acompañarte a través de Cadena Luna y las diferentes emisoras de radio. Y claro, también, pues, antes en otras emisoras. Pero así es la vida. Y así hemos de vivirla. Si algún día me recuerdas, recuérdame con mucho cariño y con mucho amor, como yo te recuerdo a ti. Te mando un beso. Gracias por estar en mi vida. Si algún día me recuerdas, recuérdame con cariño, ¿vale?

0: No paran de... Espera, un momento. ¿Me escuchas ahora? Espera, que bajo la música. Es que son muchas llamadas una detrás de otra, pero fuera de antena, y esto me pone...
1: Se oye un poquito bajo.
0: Vale, ahora me escucha mejor, ¿verdad?
1: Bueno, un poquito.
0: Bueno, ¿qué te cuentas?
1: Nada, pues que te llamo porque no quiero que te vayas sin despedirme de ti en tus vacaciones.
0: Ajá.
1: Y claro, y te esperaré con los brazos abiertos para volver a oír.
0: ¿Siempre me esperarás siempre o...?
1: Siempre está en mi corazón. Y aparte, volveré a oír tu voz.
0: Pero estoy en tu corazón, perdón, ¿en el balcón o en la terraza?
1: Sí,
0: ¿o dónde?
1: No, estoy en el balcón, sí. Un poquito, tomando el fresco.
0: ¿Pero hace calor ahí o no?
1: Sí, hace un poquito calor en Granada. Esta noche ha subido un poquito las temperaturas, un poquito.
0: Yo pensé que habían bajado, ¿no? Decían que bajaba la temperatura.
1: Que va. Ya esta tarde ha empezado a subir. Mañana tenemos un poco más alta, sobre 40 o 42.
0: ¿Y no ha llovido? ¿No ha llovido?
1: Nada, aquí no.
0: Pues entonces, ¿cómo es que yo he sentido...? Estaba yo hablando con un amigo, ¿vale?
1: Sí.
0: De Granada, sí. Esta tarde, y sentía yo... Sí. Y esta tarde vi llover, vi gente correr.
1: Y no estabas tú.
0: Pues yo no sé. Me han dicho que sí, estaba lloviendo.
1: Ojalá lloviera.
0: Bueno, pues oye, muchas gracias por tus deseos.
1: Esta noche te escuchará un amigo, una amiga.
0: ¿Cómo se llama esa amiga?
1: Bueno, no sé muy bien su nombre, porque como voy al Hotel Sente por las tardes, hasta un ratillo allí, sí. Fresquita.
0: Bueno, pues para la amiga de para tu amiga, ¿no?
1: No, ya. Pero que voy a tomar un poco un refresco, y entonces pues he hablado de ti, y le he dicho, por favor, escúchalo.
0: Ah,
1: escúchalo.
0: Qué bien.
1: Y me dice, sí, pero es que como me está hablando, digo, por favor, escúchalo, y mañana cuando venga al hotel...
0: Tú me lo dices,
1: me lo cuentas.
0: Me lo cuentas, a ver qué tal te ha ido.
1: Me lo cuentas. Dice, él ha dicho, escucha su voz. Escucha su voz.
0: Sí, claro, porque si no escucha mi voz, entonces mal lo tenemos, ¿no?
1: No, pero escúchame. Tú lo sabes, tu voz es maravillosa. Cómo transmite, cómo llegas al corazón. Es increíble. Llegas al corazón, tocas el corazón del ser humano.
0: Se habéis dispuesto...
1: Y le he dicho que te escuche, y dice, bueno, pues yo lo escucho y ya mañana te cuento.
0: Le enviamos un besazo muy grande a tu amiga nueva que se incorpora aquí a las noches de Ángel.
1: Sí, pues
0: ¿verdad?
1: se lo diré mañana.
0: Claro, sí. Déjame que la salude, ¿vale? Le mandamos un beso muy grande a tu amiga, le damos las gracias por incorporarse al programa y le deseamos toda la felicidad del mundo y que sea muy, muy, muy feliz escuchando las noches de Ángel, también en su propia vida, en la vida diaria, ¿verdad?
1: Sí,
0: que Dios
1: sí.
0: Siempre le ilumine.
1: Bueno, es que, por ejemplo, llego de la calle, ¡pum!, a ponerte, a oírte.
0: Ya.
1: Porque es que me transmite tanta paz que no te la puedo describir.
0: Pues muchas gracias, Mari Carmen. Te mando un besazo muy grande.
1: Muy grande,
0: que tengas una feliz noche y que tengas un buen mes de agosto, ¿vale?
1: Igualmente.
0: Gracias.
1: Y como tú dices, un abrazo de corazón a corazón.
0: Efectivamente, un abrazo de corazón a corazón. Gracias.
1: Ya a la vuelta hablaremos.
0: Muy bien, un besazo.
1: Muchas gracias. Pon un poquito tu canción, un poquito. Esta noche, un poquito que te oiga. Un poquito,
0: vale.
1: Si puedes.
0: Muy bien. Feliz noche.
1: Gracias.
0: Adiós.
1: Ya nos vemos.
0: Adiós.
1: Adiós.

0: Dígame.
1: Buenas noches.
0: Hola, buenas noches. ¿Con quién hablamos?
1: Con María Rosa de Granada.
0: ¿Qué tal, María Rosa? ¿Cómo estás?
1: Bien. Bueno, así así.
0: ¿Estás mal? ¿Qué te pasa?
1: No, es que ayer hubo un terremoto aquí en Granada y me pegué un susto.
0: ¿Ah, sí?
1: Uf, qué susto me pegué.
0: ¿Pero se movió la lámpara, corrió el sofá?
1: Bueno, no, se achondió, no.
0: No, no, escucha, no, perdona, es que no, yo no... Cuando yo hablo de broma, pero cuando yo estoy serio.
1: ¿Cómo es que se movió la lámpara?
0: No, sí, porque cuando hay un terremoto, la lámpara, hombre, si no son de aquellas que están pegadas al techo, pero son de aquellas que cuelgan, entonces
1: no.
0: Esas se mueven.
1: A mí me pasó
0: un día que yo estaba que nunca hago siesta, pero me pillé en Andalucía, ¿verdad? Y entonces me tiré en la cama, porque allí a mediodía, después de comer, ya no ve a nadie por la calle. Entonces me tiré, digo, voy a tirarme, pero luego me levanto con un dolor de cabeza tremendo. La cuestión es que me tiré y aquello me quedé un poco así, un poco atravesado, ¿sabes lo que te quiero decir? Y yo vi como la cama me la movían. Yo me levanté corriendo de un susto porque pensaba que, digo, algún espíritu o algo, yo qué sé, porque yo... No, en serio, no te lo digo en broma, ¿eh? Y luego salí corriendo, digo, pero ¿qué pasa? Y es que había un terremoto, se estaba ejecutando un terremoto. Y bueno, en la casa que estábamos, en la casa de mi suegra, por cierto, la lámpara se movía, ¿eh? Se movía.
1: No, mira, yo tengo una librería llena de libros, y los libros, tú sabes que pesa.
0: Sí.
1: Y muebles de pared a pared, y sí, son esos antiguos
0: sí,
1: de madera.
0: Sí.
1: Se movió, y encima tengo una maceta que cae una planta.
0: Sí.
1: Se movió la planta, se movió la televisión. Yo, que estaba tumbada en un sillón que tengo de esos que se estira, me pegué un susto,
0: claro.
1: Que vamos, me iba a salir el corazón, de verdad, ¿eh?
0: Sí, sí.
1: Porque yo, claro, yo en Barcelona eso no se ha oído nunca. Y el año pasado también hubieron 4 o 5 seguidos, pero me pilló aquí acostada, ¿no? Pero es que ayer era las 4:20 de la tarde. Y yo, ¿cómo me iba a esperar un terremoto? Mira qué susto me llevé.
0: Ya ves.
1: Mi corazón me iba a salir, ¿eh? De verdad.
0: Sí, no, pero ¿saliste a la calle igual? ¿Saliste a la calle?
1: No, yo a la calle no salgo a nada más. Primero que dicen, no hay que salir a la calle ni coger un ascensor. Si yo vivo en un ático, cuando bajo abajo, sí. No. Yo de mi casa no me muevo.
0: Ya.
1: Pero que me asusté y se movió la televisión.
0: Y
1: no.
0: Además, si te pilla en verano, que te pilla que no estás vestida o te pilla con menos ropa. ¿Cómo sales tú a la calle? No, que te pilla a lo mejor sin, con menos ropa, porque en verano va uno sin ropa, ¿no?
1: No, es que
0: sales a la calle y ya me explicarás, ¿no?
1: Yo no soy de calles, yo no me gusta mucho la calle. Yo cuando me meto en mi casa, salgo a la mañana a desayunar y hacer la compra, y luego ya me vengo a casa. Yo no salgo a la calle para nada, no me van a pillar a la calle.
0: Pero ahora estás mejor, estás más tranquila, ¿no? Estás más tranquila.
1: No, sí, estoy más tranquila, pero ya te digo, ayer me dio un dolor de barriga y el corazón se me iba a salir, de verdad,
0: Qué susto, porque, ¿no? Qué susto.
1: Digo, estoy sola, y me asusté.
0: Claro, no, una cosa es la broma, otra cosa es no.
1: Me asusté porque se movió el mueble y hizo pum, pum.
0: ¿Pero se cayó algún libro o no?
1: No, porque están bien puestos.
0: Bien sujetos, ¿no? Están bien sujetos,
1: sí,
0: ¿no?
1: Pero la maceta, yo no sé cómo no se cayó de arriba abajo,
0: ¿Qué tienes, un potus? ¿Tienes un potus?
1: ¿Cómo?
0: ¿Qué tienes, un potus? ¿Tienes?
1: No sé cómo se llama, una planta así.
0: Esa que tiene raíces, ¿no? Y que tiene hojas, solo
1: sí,
0: hojas, ¿no?
1: Que crece mucho, yo siempre la estoy cortando porque me crece mucho, no me gusta
0: hay
1: mucho.
0: Hay quien tiene, el potus lo tiene si lo tiene en el mueble, por ejemplo, arriba, lo corre por todo el techo, ¿sabes? Por todo alrededor del comedor, del salón.
1: Sí, pero no, yo no lo dejo crecer tanto, lo voy cortando porque en una planta no me gusta, menos que me gustan las macetas, pero no me llama mucho la atención, pero me da mucha lástima tirarlo o matarlo.
0: Córtale las ramas.
1: Sí, le voy cortando las ramas porque tengo fotos que llegan hasta casi el suelo, de verdad.
0: Claro.
1: Como no me gusta, pues lo voy cortando y queda bueno. Pero ya le digo, me llevé un susto.
0: ¿Pero qué es un potus o un ficus? ¿Qué es?
1: ¿Cómo? ¿Un potus?
0: ¿Qué es un potus o un ficus?
1: No sé.
0: Será un ficus, ¿no? Lo que tienes tú es un ficus.
1: Es que no lo sé, ¿qué te voy a decir?
0: Bueno, es que yo como he sido jardinero, pues te lo digo.
1: Sí, vale, por eso no sé. Bueno, yo llamaba para...
0: Soy jardinero.
1: ¿Cómo?
0: Qué barbaridad. De verdad, es que sois, de verdad, sois, ¿eh? Me hacéis reír en un programa que es romántico, me hacéis reír, y qué manera
1: eres,
0: de...
1: Eres malo conmigo, eres malo. Vaya, eres que los años que te escucho sí. Y no tienes consideración conmigo, eres malo, malo, malo.
0: Es que, ¿sabes qué pasa? Que dime. La confi. La confi, es la confi. Si no fuera por la confi, imagínate.
1: Te oía desde cuando estaba en Barcelona, tú imagínate si te hablo de años.
0: Ya ves.
1: Que
0: ya
1: llevo aquí, va a ser 20 años que vivo aquí, y aún te voy escuchando.
0: Oye, pero tú nunca me has dicho en qué parte vives de Granada. ¿Vives en el centro o en algún barrio?
1: De Granada. Sí, vivo en el centro. Vivo. ¿Dónde está el. ¿Tú el Serrallo?
0: Sí, claro.
1: Pues tocando el Serrallo.
0: Ah, muy bien, muy bien, muy bien. Bueno, oye, pues dime, que ya nos tenemos que ir a Sevilla.
1: No pensaba que ibas a decir algo. Ahí cerca, y andando 5 minutos, 6 minutos.
0: Ya, bueno.
1: Y estoy aquí muy bien. Te llamaba para darte que tengas unas buenas vacaciones,
0: gracias,
1: con tu familia.
0: Gracias, María Rosa, gracias.
1: Que lo pases lo mejor posible.
0: Gracias.
1: Que no estés pendiente a nadie. Que vayas a lo tuyo, que la vida son 2 días.
0: Sí.
1: Hoy estamos, mañana no podemos estar.
0: Que estemos, por Dios, que estemos. Vamos a tocar madera, que estemos.
1: Ya, pero también de referir
0: que
1: hay que vivirlo.
0: La vida es un soplo, sí.
1: Exacto, tú sabes que la vida es muy corta, hay que vivirla. Sí, sí. Hoy estamos, mañana no, y hay que disfrutarlo lo mejor posible. Y que si te tienes que tirar un mes y medio, te lo tiras, porque es que no sabes. Sí,
0: más,
1: el año que viene lo vamos a poder hacer.
0: O igual me tiro más tiempo, más de un mes y medio.
1: Bueno, a mí yo no quisiera que estuviera más tiempo, porque entonces que me voy a aburrir sin ti, ¿no? Porque me gusta.
0: ¿Soy tu juguete o qué?
1: No, me gusta escucharte porque tienes una voz muy bonita, muy dulce, hablas muy bien.
0: Gracias.
1: Y me gustan, ¿no?, las cosas como sean. Si no, no te escucharía, no perdería el tiempo. Hasta la 1 de la noche.
0: Claro, aquí aguantando, aguantando la mecha, ¿eh?
1: No, exacto. Pero te digo, te escucho porque es que eres muy dulce, no sé cómo decirte, porque yo no soy de mucha
0: palabra. Dímelo, sin miedo, si no pasa nada.
1: Dilo,
0: puedes decirlo. Así puedes decirlo, venga, ¿qué te pasa? A ver, ¿qué te pasa?
1: Eres malo. No. Eres muy malo conmigo, muy malo.
0: A ver, bueno. Dilo, no pasa nada, venga, dilo.
1: Te doy un abrazo muy fuerte. Un abrazo muy fuerte. Y quiero que pases las vacaciones junto con tu familia lo mejor posible. Disfruta todo lo que puedas y más. Tienes que venir el día 10, el día 15, 20, claro. El del mes que viene.
0: Pero vuelve, septiembre. ¿No? Vente el día 15, pero vuelve.
1: No te voy a buscar, ¿eh? Claro, voy a buscar al África, como dices tú. Te van a caer los dientes,
0: Te mando un besazo muy grande.
1: Mira, por favor, Ángel, ¿podrías mandarle a Úrsula una canción, dedicársela?
0: Sí, claro. Claro que sí,
1: mira, y a Margarita también, no sé si están escuchándome, la Margarita, pero está fuera con su hija, pero Úrsula sí.
0: Pero te la pongo yo.
1: Sí, la pones tú la canción, claro, sí. No la voy a poner yo.
0: No, me refiero a que la escojo yo, quiero decir.
1: Ah, no, es que la tenía aquí, si quieres, de Ramón Juliana. Ámame otra vez, puede ser.
0: Ramón Juliana. ¿Quién es Ramón?
1: Oye, Ramón Julián, que te lo digo y nunca dices que no.
0: Ramón, es que no conozco a Ramón Arcusa, que era el de
1: amigo. No, Ramón Juliana,
0: Julita Martínez, que era actriz.
1: No, pues mira, y este de, a ver, espérate un momento, por favor.
0: Dime cómo se llama realmente, dímelo.
1: Es que te lo estoy diciendo, me dices que no.
0: Yo no te he dicho que no, te estoy diciendo que quién es Ramón, que no me acuerdo ahora quién es Ramón.
1: Bueno, no lo conocerás, yo tampoco lo conozco.
0: Pero se llama Juliana de apellido. ¿Tú te refieres?
1: Pero, ¿sabes? Lo que pasa es que me estás tomando el pelo.
0: No, de verdad que no. No.
1: Y lo llevo muy cortito.
0: Que tú estás hablando de Ron Juliana, ¿no?
1: Sí.
0: Ah, como dices Ramón, yo por Ramón digo que. ¿Quién será Ramón?
1: Es que me equivoco, ya soy viejecita.
0: Más que yo, no.
1: No, claro, tú tienes 97, yo tengo 98 ya.
0: Eso es. Bueno, pues mira, somos de la misma quinta, ¿eh? Pues, si no, oye, te mando un besazo grande, ahora pondremos a Ron Juliana. Sí. Y queremos a ti, a Margarita y a Úrsula, ¿vale?
1: Vale, guapo. Y gracias. Que tengas una buena vacación y lo pases lo mejor posible. Y
0: muchas
1: un abrazo,
0: gracias, cielo,
1: pero fuerte,
0: gracias.
1: fuerte, ¿vale,
0: gracias,
1: guapo?
0: Gracias, cielo, gracias de corazón, gracias.
1: Venga, igualmente, adiós, guapo.
0: Hasta luego, adiós.
1: Adiós.

0: Ámame, ámame de la forma que quieras, pero ámame tal cual yo soy. Ámame, pero con dulzura, con cariño, con amor, con ternura. Ámame porque ahora llegamos a la medianoche y detrás de las cortinas te voy a comer de arriba abajo, te voy a morder la yugular y vamos a besarnos y a comernos sin que nadie nos vea detrás de las cortinas. Ámame, ámame tal cual como soy.
1: 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Sam the Motivator.

tenemos la línea cerrada, ¿vale? Para las llamadas. Do you love me for me? 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

Bueno, y estábamos tomando un poquito de hierbajos. Porque nos da de pronto la voz. Se nos toma la voz, quiero decir. Un picor en la garganta no me deja hablar. Será de la emoción, seguramente. Será de la emoción. Eres la casualidad más hermosa que el destino puso en mi camino. Desde que llegaste, mis días tienen luz y mis noches llevan tu nombre. En tus abrazos encuentro la paz que nunca antes había conocido. Tu sonrisa es el lugar donde siempre quiero volver. Cada latido de mi corazón pronuncia tu nombre en silencio. No necesito promesas, porque tus ojos me dicen todo lo que siento. Si algún día la vida intenta alejarnos, seguiré buscándote con el alma, porque amarte es la decisión más bonita que he tomado jamás. Gracias por llenar de sentido cada instante de mi existencia. Eres mi refugio, eres mi ilusión y el sueño que nunca quiero despertar. Mientras respire, mi corazón solo tendrá un destino: amarte con toda su fuerza. Quédate para siempre a mi lado, porque tú lo eres todo para mí, tú eres mi vida. Desde que llegaste aprendí que el amor también puede ser un hogar. Tu voz calma mis miedos y tu mirada ilumina mis días más grises. Cada instante a tu lado es un regalo que guardo en lo más profundo del alma. No existe distancia capaz de borrar lo que siento por ti. Eres el sueño que cada noche deseo volver a vivir. Si algún día el mundo nos pone a prueba, mi corazón seguirá el camino hacia ti, porque donde estés tú, estará siempre el lugar al que pertenezco. Si decides emprender el viaje de la felicidad, por favor, llévame, llévame contigo. No me dejes atrás, no me dejes atrás. Llévame contigo, siempre, siempre y por siempre. Contigo y a tu lado. Sin ti no quiero vivir, sin ti no puedo vivir. Así es que tú eres mi amor, tú eres mi vida. Llévame, llévame contigo, llévame. Miguel Gallardo.

Buenas noches. Buenas noches, Ángel. ¿Qué tal el fin de semana? Ya cuenta atrás, 4 días más y volando para África. Te echaremos mucho de menos, pero el tiempo pasa muy deprisa y ya mismo estás aquí. Mientras tanto, con todo mi cariño, un abrazo fuerte. Gracias de corazón, gracias. Bueno, si no me come ningún cocodrilo, ¿verdad? Igual vuelvo, pero si me como un cocodrilo o alguna tigresa, yo qué sé, igual no puedo volver, ¿eh? Igual no puedo volver. Mi bello Ángel, lo más triste de una partida es que la vida me obligó a seguir adelante, cuando lo único que quería era quedarme un momento más contigo y no dejarte ir jamás. Gracias. Yo siempre digo, me dicen, yo siempre digo que se me tiene que ir la cabeza para olvidar. Siempre te hablé a corazón abierto. Ya me despido de ti. Pasa muy buenas vacaciones. Gracias de corazón. Te felicito anticipadamente si tu nombre es Ángel. Disfruta y vive y sueña junto a tu familia. Yo también estaré de vacaciones, empiezo el día 3 de agosto. No me gustan las despedidas. Os acompaña tu familia, a ti, Dios. Pues muchas gracias de corazón. Gracias de verdad. Gracias por tus palabras. Buenas noches, Ángel. Huérfana quedará mi almohada si tener tu voz, sin tener tu voz, que acompaña mis noches, cuánto te añoramos. Empiezo. Buenas noches, Ángel, que ya estoy, ya me tembla la voz y todo ya, ¿eh? Buenas noches, Ángel, huérfana quedará mi almohada sin tener tu voz, que acompaña mis noches. Cuánto te añoramos, tu voz, Ángel, como agua llena unos vacíos del alma, y es alimento con amor y ternura. Te esperaré como agua de mayo, para que tengas muy felices vacaciones. Desde mi corazón, gracias de corazón a corazón. Gracias por esos labios, por ese corazón, esos corazones y esa mano alzada. Desde México también nos envían muchos corazones, muchos. Gracias, Blanca. Gracias, verdad. Pues vamos, porque el tiempo nos apremia y esto corre muy veloz, pero muy veloz. Y sabes, por mucho que quiero tapar ese reloj de arena, no hay posibilidad de que ese reloj se pare, no hay posibilidad. ¿Cuánto daría yo por un poco de tu amor? ¿Cuánto daría yo por un poco de tu amor?

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Vamos con un tango ahora, Tango Veneno, que nos pide Encarna. Pues Encarna, ahí lo tienes, ese bonito tema de el tango. El tango que tiene su miga, porque claro, es un tango con veneno. ¿Qué querrá decir eso? Pues no lo sé. Pero es un tango con veneno. Precioso, Encarna, gracias de corazón.

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Te recuerdo que este próximo viernes, pues ya terminaremos. Así es que esta semana que nos queda, por favor, acércate un poquito más a mí, que quiero regalarte amor, mucho amor. Ámame. Ámame, pero ámame sin miedo. Ámame sin miedo. Al menos es lo que quiere nuestra amiga Rosa María para dedicarle a Úrsula y también a Margarita este bonito tema de Ramón Juliana, que ella lo dice y yo le gastaba la bromita, pero todos sabemos que es Ron Juliana. No te lo tomes a mal, Margarita, que te quiero mucho, ¿verdad? Y eso desde los años que tú me estás escuchando, sabes que siempre he sido igual. Así es que te mando un besazo muy grande a ti, amiga Rosa María, María Rosa, perdón, y también pues a Úrsula, nuestra amiga Úrsula y nuestra amiga Margarita. Gracias de corazón. Un beso cálido. Ámame, ámame, ámame sin miedo. Ron Juliana.

apurando nuestro tiempo de este martes ya. Ya restan tres días para decirte adiós. Tres días en tu compañía, entregándote mucho cariño, entregándote mucho amor. Y solo puedo decirte, no te apartes. No te apartes. No te apartes de mí, porque si te apartas de mí, me matarás. Matarás mi vida. Me destrozarás el alma. Me destrozarás el corazón. No te apartes de mí, te quiero. Te quiero con toda mi alma y te quiero con todo mi corazón. Así es que no te apartes. No te apartes de mí. Roberto Carlos, no se afaste de mí. No te apartes de mí.

0: apartes de mí.
1: No te apartes de mí, oh no.
0: Oh no.
1: Bueno, pues son muchos los mensajes que van a quedar colgados, porque no nos da tiempo a leerlos y a complacer peticiones. La verdad es que son muchos y eso impide que podamos contentar a todos, ¿verdad? Porque el tiempo es el tiempo y nada podemos hacer. Desde Alhama, Granada, gracias, amigo, un abrazo grande. Eres la magia voz de la noche. Gracias. De verdad, Córdoba, gracias. Salamanca. Buenas noches, comandante. Feliz vuelo y feliz programa. Gracias de corazón. Hola Ángel, tu última semana de la temporada. Que disfrutes mucho. Ponme la canción de Mirando al Mar, de Jorge Sepúlveda. Que pases buena noche. Lo lamento mucho, amiga, pero hoy es imposible. Es imposible. El tiempo nos tiene colapsados. Por lo tanto, ahí queda. Porque no hay tiempo posible.

Cuando las almas se tienen con qué encontrar, el destino acerca los mundos, borra la distancia, une los caminos y desafía lo imposible. Para ti que eres muy especial, te mando un beso muy grande. Dicen que quien tiene un amigo tiene un tesoro, entonces yo soy millonario contigo. Gracias de corazón. Una de las frases que también me envían de un servidor que dice: no hagas caso, son cosas mías. En las noches calladas te pienso, como luna que extraña su cielo. Tu ausencia susurra en el viento y en mi pecho se clava el desvelo. Cada rincón de mi alma te nombra, aunque el tiempo a mi lado te esconda. Te añoro como el mar añora a su sombra. Un escrito de un servidor, gracias de corazón a corazón. Vamos con ese trocito, ¿verdad?, que, bueno, pues nos piden. Vamos con esta luna que tan bonita es. Un servidor, Ángel, ¿te la canta así? ¿Te la canta así de bonito? ¿Quieres? ¿Sí? Pues vamos allá.

Pues ahí está tu amigo Ángel Luna. Un precioso tema que lo brindamos para ti en esta noche de martes ya, 28 de julio 2026. Noches de despedidas.

0: te elijo hoy y siempre. Así es que prohíbeme. Prohíbeme, por favor.
1: Perfecto el modo en que llegaste.

Temas maravillosos, ¿verdad? Temas llenos de amor. Temas que no se pueden dejar nunca jamás en el tintero, porque estas noches románticas son tan especiales, son tan bonitas, son tan maravillosas que mejor imposible. Pienso, digo yo, no sé, igual tú tienes otra opinión, no lo sé. Sea como sea, te agradezco enormemente que estés todos los días conmigo aquí a mi lado, porque estas noches, para ti y para mí, son tremendamente bonitas.

de esta noche también se convierte en un recuerdo que guardaremos muy cerca del corazón. Gracias por abrirme la puerta de tu hogar, de tu coche, de tus auriculares, pero sobre todo por abrirme un rincón de tu vida. Si hoy has sonreído, si una canción te ha hecho emocionar o unas palabras han acariciado tu alma, entonces esta noche ha merecido la pena. No dejes que nadie apague la luz que llevas dentro. Sigue creyendo en los abrazos sinceros, en los besos que nacen del alma y en los amores que llegan para quedarse. Que la luna cuide de tus sueños y que el amanecer te encuentre con la esperanza intacta y el corazón dispuesto a volver a sentir. Mañana, Dios mediante, volveremos a encontrarnos aquí en este rincón donde las emociones siempre tienen un lugar reservado. Hasta entonces, cierra los ojos, respira despacio y no olvides nunca que alguien en algún lugar puede estar soñando contigo y por ti. Soy Ángel, ya lo sabes, gracias por regalarme una noche más de tu vida, de tu tiempo. Gracias por perder conmigo 3 horas de tu tiempo. Hasta mañana, y que el amor siempre encuentre el camino de regreso hasta tu corazón. Que Dios bendiga vuestro descanso, ilumine vuestro camino y llene vuestro hogar de paz. Que tengamos siempre junto a nuestras familias la bendición de nuestro amigo el Barbas, que con sus brazos nos ampare y nos libre de todo mal, de toda enfermedad, de todo accidente y de toda cosa mala. Que su mano nos guíe siempre en nuestro caminar por la vida. Buenas noches. Canallas, recibe este beso cálido. Y un te quiero mayor. Mundo, duerme feliz, porque tu ángel de la guarda, vela por ti. Ya ves, nosotros que fuimos tan felices, nosotros que nos amamos tanto, nosotros siempre, nosotros. Luis Miguel.

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